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1: La Comisión Federal de Electricidad señaló que los cobros elevados en algunos recibos de Mexicali se relacionaron principalmente con consumos que superaron los rangos para recibir apoyo tarifario. Durante septiembre, sus mesas de atención han atendido a más de 250 usuarios con aclaraciones, verificaciones y convenios de pago. El gobierno federal prevé reducir casi 70% del apoyo financiero destinado a Petróleos Mexicanos para 2027. La empresa recibiría 81.103 millones de pesos para pagar amortizaciones de deuda y créditos bancarios frente a los 271.907 millones asignados para este propósito en 2026. Irán suspendió el cobro de una tasa del 10% aplicada a buques extranjeros que transportaban petróleo y gas hacia o desde el país. La medida busca incentivar la participación de flotas marítimas extranjeras y facilitar el comercio energético iraní en medio de las restricciones estadounidenses. Soy Ángel Tanori.

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1: ¿Sí han escuchado una canción que dice? Tú. Oye, se la sabe. Esta noche.

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1: Para toda la gente de Puerto Vallarta y Nayarit, compadre, la gente bailadora, se llama Provócame, ya la tierra sagrada, chiquitita, dice...
2: ¡Cumbia, cumbia, cumbia!
1: Por allá, casita, compadre.

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1: Compa Peso, hay algo que le quiero decir a esa morra que está ahí.

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1: Al menos 20 trabajadores de Telnor acudieron a la Secretaría del Trabajo en Baja California para recibir asesoría tras reportar despidos que consideran injustificados. Los empleados señalaron que fueron notificados de su salida el miércoles y que posteriormente se les impidió ingresar a sus centros laborales. La Secretaría de Marina aseguró durante este año 93 armas de fuego y 1.477 municiones en el Aeropuerto Internacional Benito Juárez en Ciudad de México. Además, 14 personas fueron detenidas y se decomisaron 167.5 toneladas de tabaco y 116.7 millones de cigarrillos de procedencia irregular. Un opositor israelí denunció a Sara Netanyahu, esposa del primer ministro, por difundir una teoría que lo vincula con el conocimiento previo del ataque de Hamas del 7 de octubre de 2023. La acusación contra Yair Golan ocurre en medio de un clima político tenso previo a las elecciones legislativas de octubre. Soy Ángel Tanor y más información en uniradiobaja.com.
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1: Aquí andamos con mi compa Luis Ramírez, viejo. Saludito, viejo.
2: Saludos, compa Luis R. Conrique, viejo. Aquí andamos con el beliquín colgado.
1: ¡Ajay! Ahora, recio.
2: ¡Que suena, recio, viejo! Solita.

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2: La Oficina de Aduanas y Protección Fronteriza realizará una breve pausa este viernes 11 de septiembre a las 5:46 de la mañana en las garitas de San Isidro, Ota y Mesa y Calexico West. El personal guardará un minuto de silencio por las víctimas de los atentados de 2001 y después se reanudará el tránsito. La presidenta Claudia Sheinbaum pidió a la Fiscalía General de la República a informar sobre los avances en la investigación por la muerte del diputado morenista Senyacen Escobar, ocurrida el 4 de septiembre. La presidenta expresó sus condolencias a familiares y amigos del legislador veracruzano. 5 mexicanos fueron detenidos en Reino Unido y acusados de conspirar para producir metanfetamina. Los sospechosos fueron arrestados el 13 de agosto y permanecen en prisión preventiva, mientras este jueves comparecen ante un tribunal para continuar con el proceso judicial. Soy Ángel Tanor y más información en uniradiobaja.com.
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1: La Comisión Federal de Electricidad señaló que los cobros elevados en algunos recibos de Mexicali se relacionaron principalmente con consumos que superaron los rangos para recibir apoyo tarifario. Durante septiembre, sus mesas de atención han atendido a más de 250 usuarios con aclaraciones, verificaciones y convenios de pago. El gobierno federal prevé reducir casi 70% del apoyo financiero destinado a Petróleos Mexicanos para 2027. La empresa recibiría 81.103 millones de pesos para pagar amortizaciones de deuda y créditos bancarios frente a los 271.907 millones asignados para este propósito en 2026. Irán suspendió el cobro de una tasa del 10% aplicada a buques extranjeros que transportaban petróleo y gas hacia o desde el país. La medida busca incentivar la participación de flotas marítimas extranjeras y facilitar el comercio energético iraní en medio de las restricciones estadounidenses. Soy Ángel Tanor y más información en uniradiobaja.com.
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Ahí le va mis compadres, Pedro y mi compadre Miguel Maza.

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1: Hola, hola, bienvenidos, bienvenidas, ¿cómo están? Estamos en un episodio más de Ya Oíste. Yo soy Génesis Sainez y hoy tenemos un tema muy peculiar, un tema que puede pasarle a cualquiera, nadie está exento. En la cocina, en

0: el trabajo o incluso en tu casa, en la calle, que son las famosas quemaduras. Y vamos a hablar sobre qué hacer en un momento difícil que está, porque muchos entramos en pánico en ese momento, es como de, ay, se está quemando, está pasando algo, pero no, a esto nos viene a acompañar nuestro querido doctor Oscar Reyes, jefe del servicio de urgencias. ¿Cómo está, doctor?
1: Hola, buenas tardes. Bien, gracias. Aquí, gracias por la invitación.
0: Ay, muchas gracias a usted por acompañarnos. Esto se va a poner bueno, porque estamos en una temporada donde justo puede haber muchas, muchas quemaduras. Pero vamos a empezar sobre, ¿qué son las quemaduras, doctor?
1: Bueno, las quemaduras prácticamente son lesiones causadas por agentes físicos externos, principalmente sea fuego directo, líquidos calientes. Existe también las quemaduras por corriente eléctrica y en menor medida, pero también existen las quemaduras químicas. Entonces, wow, básicamente son lesiones térmicas, básicamente.
0: ¿Cómo son los tipos de quemaduras, doctor, que le han llegado?
1: Bueno, las quemaduras se clasifican, puede ser por, como ya mencionamos, por el tipo de agente que la ocasiona, que ya mencionamos que puede ser por fuego directo, le llamamos por escaldadura, quiere decir por líquidos calientes, quemadura química y quemadura eléctrica. Esa es una clasificación que es de acuerdo al agente físico que lo ocasiona. Y para nosotros como médicos es muy importante clasificarla de acuerdo a la profundidad o la gravedad de la lesión.
0: Ajá. Okay.
1: Hay varias clasificaciones, conforme van pasando los años, se han creado varias clasificaciones. La más usada o la que está más en boga es la que le divide en primer grado, segundo grado y tercer grado.
0: Oh, sí.
1: Ajá, eso es de acuerdo. A nosotros como personal de la salud nos funciona mucho para determinar la gravedad de la lesión y a la vez de saber la gravedad de la lesión, saber si el paciente requiere ser tratado en un hospital o puede ser tratado en su domicilio. La quemadura de primer grado es la que comúnmente cuando vamos a la playa y nos asoleamos...
0: Lo bronceadito acá.
1: Esa es una quemadura de primer grado. Obviamente, pues como la mayoría de la gente sabe, pues no es necesario ir al hospital para tratar ese tipo.
0: Incluso hay gente que se broncea por gusto, ¿no?
1: Exactamente. Y es algo irónico, pero las quemaduras de primer grado son dolorosas precisamente porque afectan las capas superficiales de la piel, que se llama epidermis, y es ahí donde están los receptores del dolor.
0: Ya tocamos el de grado 1.
1: Primer grado,
0: ya ves. Nos vamos con el de segundo grado. Okay.
1: Sí, el de segundo grado, ya estamos hablando que ya la quemadura es más profunda. De hecho, la quemadura de segundo grado se divide en superficiales y profundas. Ajá.
0: Okay.
1: El segundo grado ya afecta a capas más profundas de la piel, en este caso la dermis. Y este tipo de quemadura es muy importante porque la recomendación es que sí se tenga una atención médica, que ya son más profundas a diferencia de las de primer grado.
0: Uh-huh.
1: ¿Cómo los vamos a identificar? La piel se pone rosa y las famosas ampollas o flictenas. Ajá, ya
0: sí.
1: Es una característica de las de segundo grado que ya van a cursar con ampollas. Ajá, entonces... Este tipo de quemaduras, lo que sugiere es que sí se vaya a alguna atención médica, a diferencia de los de primer grado.
0: Sí, sí me ha tocado ver, no me ha pasado, pero sí me ha tocado ver que el aceite creo que es lo más común que vemos, que les cae en la piel e inmediatamente como que empieza a salir la ampollita, o sea, obviamente entre el movimiento y todo, de que te arde, me tocó ver que a mi mamá le salió una enorme. Pero no entendía, o sea, yo en mi mente es como, ¿por cómo es que sale o por qué salen las ampollitas? ¿Es como media de protección de la piel o por qué se da?
1: La mayoría de las quemaduras de segundo grado, como bien mencionas, está ocasionado por líquidos calientes, ya sea aceite, agua hirviendo, o también por objetos calientes como el clásico, la plancha, la secadora.
0: Yo con mi plancha del peine.
1: Entonces, la ámpula o ampolla, como se le conoce, a flictena, no es otra cosa que se sale líquido de la piel y se acumula ahí. De hecho, uh-huh, más adelante vamos a ver que cuando ya las quemaduras son más extensas,

0: algo que daña mucho al paciente es la pérdida de líquido o de volumen, que le llamamos nosotros.
1: Okay.
0: Ajá. Aquí también es importante mencionar, ya cuando entramos a una quemadura segundo grado, nosotros ya a nivel médico, es muy importante la extensión de la quemadura. ¿Estás de acuerdo que no es lo mismo que te, como bien mencionas, que te quemes una área pequeña de tu mano a que te quemes, por ejemplo, todo el tórax, ¿no? O todo el pecho. Sí.
1: Pero pasemos a la de la quemadura de tercer grado, que esa es la última de la escala, sí, por decirlo.
0: Es la más grave. Por lógica, pues la profundidad es mayor. Aquí es cuando el paciente inclusive ya tiene exposición de hueso, exposición ósea, cuando ya se quema tendones, ya se queman como músculo. Obviamente pues son pacientes que se exponen a corrientes térmicas o están mucho tiempo expuestos, sobre todo cuando hay fuego directo, ¿no?
1: Claro.
0: Y desafortunadamente la muchas de las veces el tratamiento es quirúrgico. Muchas veces inclusive si una extremidad está muy afectada, inclusive puede requerir amputación. Pues ya es una quemadura pues ya más grave, ¿no?
1: Y hay una pregunta que me gustaría hacerle, porque creo que todos necesitamos saber esas acciones rápidas, que en dado caso, no sé, estoy en mi casa y veo, o sea, para poder ayudar y también para saber qué hacer yo, ¿no? ¿Qué hacer cuando estás en ese momento, que no estás obviamente en el doctor o en lo que llegas? ¿Cómo tratarlo o hacerlo inmediatamente, una quemadura?
0: La principal recomendación es no aplicar ninguna sustancia a la quemadura.
1: Ni la famosa clara de huevo.
0: No, hay veces que le ponen antibiótico en crema, tampoco se sugiere. Clara de huevo, algunas cremas como el tepezcohuite, el aloe, entonces la sugerencia es no aplicar nada de eso. Tampoco agua fría. Mucha gente, pues la lógica muchas veces llegaría a pensar, pues si se quema y está caliente,
1: claro,
0: pues échale agua fría, ¿no? Sin embargo, no. Sí se sugiere obviamente que se lave la herida con pura agua, pero que el agua sea tibia o templada.
1: Okay. Uh-huh.
0: Tampoco se recomienda poner hielo.
1: ¿Y por ejemplo el agua es en contacto directo o como suavecito?
0: No, directo.
1: Directo, uh-huh.
0: Okay. Ajá, entonces y después taparla con un apósito antiadherente, o sea, evitar que no sea un apósito que se pegue en la piel y obviamente pues que esté limpio, ¿no?
1: Claro,
0: o sugerencia que esté limpio. Y si la quemadura sí se ve que tenga ampollas o todo sugiere que sea el segundo grado, pues sí se sugiere que vaya a la atención médica.
1: Y lo que hoy nos comparte, doctor, es muy, muy importante, porque hay cosas que ni siquiera sabemos. O sea, podemos decir que es muy como de, ay, no me va a pasar, o nada más me quemé tantito, pero lo dejamos a la desidia y son cosas que se pueden complicar. Nos ayudó a desmentir muchos mitos. Uh-huh. Muchas gracias. Y pues, sí, más por el momento, yo le agradezco mucho que nos haya acompañado. Espero que se le haya pasado muy bien.
0: Sí, al contrario, gracias a ustedes.
1: Y pues nada, Lover, la verdad es que yo estoy muy muy agradecida. Muchísimas gracias, doctor, por esta compañía, por compartir información tan valiosa. Yo soy Génesis Sainz, fue un gusto tenerlos aquí. Muchísimas gracias, nos vemos en el próximo episodio. Adiós.

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1: Protestan contra el ICE en San Diego, California. Denuncian a supuesto agente de la Fiscalía Estatal por disparar contra la vivienda de su pareja sentimental en Mexicali. Protestan en el Congreso Estatal jubilados de CFE por el tema de las pensiones doradas. Sostienen reunión con legisladores locales. Toman maestros la caseta de cobro Tijuana-Tecate. Acusan falta de pagos a interinos. Macabro hallazgo, encuentran dos cabezas humanas dentro de hieleras en la autopista Tijuana-Rosarito. Opina residente de México sobre el señalamiento en contra de la senadora con licencia de Baja California, Julieta Ramírez. Llama a Protección Civil a no difundir noticias falsas, esas famosas fake news. ¿Crees que las amistades pueden tener un fin? Aquí te explicamos los procesos. Todo esto y más en Uniradio Noticias. ¿Qué tal? Muy buenos días. Muchísimas gracias a toda la gente que nos acompaña, que nos sigue, que está al pendiente de su señal de La Invasora 104.9 de FM. Acá en los controles mi compañera Edith Arroyo La Bombón, su servidora Maite López, leonanoticias.mx. Somos Uniradio Noticias Mexicali y estamos acompañándolo en este viernes ya 11 de septiembre del 2026 con toda la información que ha surgido las últimas horas no solo en Mexicali sino a nivel regional, a nivel nacional, pero también como siempre se lo indico a nivel internacional. Le agradezco a toda la gente que ya en estos momentos también se está conectando a través del live de leonanoticias.mx, ya estamos acá totalmente en vivo, y a toda la gente que nos escucha desde casita, desde su centro laboral, desde pues algún punto de esta capital o de cualquier parte del mundo.

que usted nos esté escuchando, le mandamos un saludote y le invitamos a que participe con su reporte, sus denuncias, sus comentarios, sus sugerencias, cualquier situación que esté aconteciendo en su colonia. Hasta allá nos vamos con cámaras y micrófonos. Recuerde, la línea del WhatsApp en la cabina es el 6863-051049. Y ahorita, que son las 7:07 de la mañana, en Mexicali tenemos una temperatura actual de 31 grados centígrados. Hoy se espera que la máxima supere una sensación térmica de 43 grados centígrados, según el pronóstico extendido hasta el momento. Se verifica que será un día mayormente soleado, con presencia de alta humedad. En este momento que yo le estoy dando el reporte, por favor llévese su botella de agua, llévese con qué hidratarse, porque la humedad está al 68%. Y la presencia de los vientos nos dice por acá que oscilarán entre los 20 hasta los 31 kilómetros por hora. Para que lo tome usted en cuenta, pues ya sabe usted que esta ola de calor ha estado azotando prácticamente a todo el estado. Y es importante pues que usted se cuide, porque recuerde que la humedad mezclada con las altas temperaturas, pues lo único que puede hacer es afectar la salud de los ciudadanos. Hoy estamos a 11 de septiembre del 2026 y hoy se conmemora a San Juan Gabriel. Así es que a los Juanes y a los Gabriel les mandamos un fuerte abrazo, porque hoy es su onomástico, es una fecha importante que se marca en el calendario de la Iglesia Católica Cristiana para que usted lo tome en cuenta. Y antes de arrancarnos con la información, le quiero recordar a la gente que son las 7:09 de la mañana y ya en estos momentos arrancamos formalmente con el pase de lista. Yo voy a poner asistencia a quienes se reporten de aquí hasta las 8:09 de la mañana, porque es una hora exacta que yo le doy chance para que usted participe y sobre todo haga este ejercicio de retroalimentación. Hoy que es viernes, hoy que traemos la buena vibra, hoy que está amaneciendo bastante húmedo en Mexicali, pero que vamos arrancando con el fin de semana. Carlos Moreno Rodríguez dice: buenos días, Maite, ¿sentiste el sismo? El sismo del día de hoy, fíjese usted que pues la mayor parte de la ciudadanía no lo sintió, pero la gente que reside en la zona de lo que es la colonia Progreso y los alrededores, por supuesto que sí lo sintieron, porque este sismo, fíjese usted que se registró poquito después de las 6 de la mañana, fue a las 6:18 de la mañana en la colonia Progreso y tuvo una intensidad, según las plataformas, de 2.2 grados de intensidad en escala. El sismo se registró con epicentro a 5 kilómetros de la colonia Progreso de Mexicali y fue a las 6:18 de la mañana el que se verificó el día de hoy. Así es que no andaba usted alucinando, no andaba usted creyendo que se mareó. Sí tembló, pero fue de una intensidad bastante baja, al menos a los que estamos aquí ya acostumbrados los mexicalenses, que decimos, si no pasa de 4, pues no se siente, pero este en su particularidad sí hubo muchas personas que lo sintieron, principalmente acá en las áreas de la colonia Progreso y los alrededores precisamente que rodean a esa colonia, porque fue donde tuvo el epicentro, a 5 kilómetros de la colonia Progreso, y la intensidad, le repito, fue de 2.20, mi estimado Carlos. Ahí está su lista de asistencia, muchísimas gracias, saluditos. Julio Sesma dice: buenos días, Maite, feliz viernes para usted y su equipo, las saludos de San Bernardino, California. Su lista de asistencia, mi estimado Julio, ya está más que lista. Dice Carlos Moreno Rodríguez: saludos cordiales hasta San Bernardino y Colton, California, las familias Bravo y Salas, Maite Olvera y Zamarripa. Ahí está la lista de asistencia, mi estimado Carlos. Un abrazo fuerte al otro lado de la frontera. J. Veló dice: saludos, Maite, cuídense mucho del calorcito. Un abrazo fuerte a la Bombón y a todo el equipo desde Lázaro Cárdenas, Michoacán. Ahí le va su palomita de asistencia, mi estimado J. Veló. Mari P. dice: buenos días, Maite, a ti, a la Bombón, que tengan bendecido fin de semana y saludos a los perrunos y a los gatunos. Saludos, mi estimada Maripé. Y ahí le va su palomita de asistencia. Clara Macías dice: muy buenos días, Maite, a todas y a todos. Gracias a Dios, ya es viernes. Así es, mi estimada Clara. Ahí le va su palomita de asistencia. Chachi Sánchez dice: buenos días, Maite, que tengan un excelente día. Saluditos, mi estimada Chachi. Ahí te va tu palomita de asistencia. Y Francis Ramos dice: buenos días, muchas bendiciones. Saludos desde el Valle del Pedregal, Maite. Ahí le va su lista de asistencia, mi estimada Francis Ramos.
Muchísimas gracias por estarse reportando. Dice por acá Jesús Gil Barba. Hola Maite, buenos días, ya en la chamba, rico aire fresco del sur, dice. Saludos mi estimado Gil, ahí le va su palomita de asistencia, por supuesto en este viernes, amaneciendo en viernes, dice por acá.

Estimada Chapis As, buenos días, Maite presente, por fin es viernes, bendecido fin de semana para todas y todos. Saludos a mis bodoques que ya vamos camino a la escuela, a mi esposo Humberto Rayas y a la familia Alcalá de la Colonia Hidalgo. Ahí le va, mi estimada Chapis, sus palomitas de asistencia, por supuesto, gracias por reportarse. Por acá también dice, muy buenos días, Maite, hoy festejo un año más de vida, doy gracias a Dios por permitirlo, saludos y presente a la estimable Brenda, mi estimada Brenda, ahí le va su lista de asistencia, feliz cumpleaños, que Dios la bendiga, feliz vuelta al sol, que reciba muchísimos apapachos, pero sobre todo regalitos de esos que no tienen precio, le deseamos el mejor de los cumpleaños y aprovecho para felicitar, por supuesto, a todas las cumpleañeras y cumpleañeros que hoy están precisamente festejando junto a su familia. Las cumpleañeras y cumpleañeros, les mando un saludote en especial a mi queridísima comadre, amiga y casi hermana de sangre distinta, Georgina Encinas. Le mando un abrazote que seguramente ahorita, pues apenas ya está preparándose para festejar su cumpleaños que le tocó en viernes. Le mando un abrazo fuerte a mi queridísima comadre, amiga y hermana de sangre distinta, Gina Encinas, así la conocemos, por supuesto, los que la queremos, los que la amamos. Te mando un abrazo, amiga, te quiero mucho, que Dios te bendiga siempre, eres una gran mujer, eres un gran ejemplo y por supuesto te abrazo, te quiero y al ratito te veo para celebrar como Dios manda. Te mando un abrazote, feliz vuelta al sol y que tu angelote que tienes allá en el cielo te mande hoy muchísimos regalos de esos que no tienen precio y de esos que valen la pena. Te abrazo, te quiero y a toda la gente, por supuesto, que está cumpliendo años, le mandamos un abrazote y que la pasen de lo mejor porque les tocó en fin de semana. Y ahí les va, por supuesto, un pedacito de las mañanitas, cortesía, autoría de Uniradio Noticias Mexicali y, por supuesto, de mi queridísima productora que hoy tiene segmento, Edith Arroyo La Bombón.

Ahí está, para todas las cumpleañeros y los cumpleañeros, las cumpleañeras y los cumpleañeros, perdón, del día de hoy. Mi estimada Brenda, le mandamos un abrazote y, por supuesto, su lista de asistencia ya está lista. Samuel dice, excelente fin de semana, Maite, a ti, a la Bombón. Lo mejor siempre para ustedes, agradeciendo siempre la oportunidad que nos dan de decir presente y continuar escuchando las noticias actualizadas postdata. Se te escucha cansada. Mi estimado Samuel, fíjese que el día de hoy, bueno, desde el día de ayer andaba yo con molestia otra vez en la garganta y hoy amanecí. Si la gente que anda acá en el live me alcanza a ver, traigo un algodoncito en el oído derecho porque amanecí con mucho dolor en la zona de la angina derecha y la garganta y donde topa hasta la zona del oído. Por eso a lo mejor usted escucha que de pronto balbuceo porque pues traigo dolor. Al ratito voy a ir a visitar a mi médico porque pues no vaya a ser, ¿verdad? A mí esos climas me pegan horrible en las alergias, en las enfermedades respiratorias. Así es que, mi estimado Samuel, le atinó usted. No ando cansada, ando adolorida. Eso es lo que está pasando. Y mire, qué bien me nota la gente. Muchísimas gracias, mi estimado Samuel. Le mando un abrazo. ¡Ay! Y ahí le va su lista de asistencia. Gustavo Mejía dice, buenos días, Maite, a ti y a todo tu equipo. Nos tienen muy informados. Un abrazo fuerte, mi estimado Gustavo. Ahí le va su palomita de asistencia. Por acá también Nora M. Castillo dice, Maite, muy buenos días, reportándome desde el Valle de Mexicali. Te escucho rumbo al trabajo todos los días. Saluditos a ti, a tu equipo y a tu auditorio. Dios me los bendiga muchísimo. Un abrazo fuerte. Ahí le va, mi estimada Nora, su palomita de asistencia. Al buen Pablo, que nos dice, ya es viernes, Maite, pero qué rápido se nos fue la semana. Feliz fin de semana, familia, amigos, y que Dios los bendiga a todos. Mi estimado Pablo, ahí le va su palomita de asistencia. Eri Maribel dice por acá, hola, buenos días, Maite, presente. Saludos a ti, a la Bombón, a la Edith Arroyo, la Bombón, esperando su tan esperada sección para escuchar el tema de hoy. Muchas gracias, Dios las bendiga. Bonito fin de semana, mi estimada Eri. Ya viene el segmento de la Bombón y además hoy nos va a hablar de cuando concluyen las amistades. ¿Cree usted que las amistades pueden concluir? Pues ahorita nos va a contar esa historia, mi estimada Edith Arroyo, la Bombón. Trevor dice por acá, muy buen día, Maite, listos para el pase de lista. Bendecido viernes. Ahí está, mi estimado Trevor, su pase de lista, por supuesto, ya listo. Y por acá también en el WhatsApp y en el live, por supuesto, de leonanoticias.mx. Muchísimas gracias, dice por acá Chachi Sánchez. Maite, saludos, que tengan un excelente fin de semana. Ahí le va, mi estimada Chachi, su palomita de asistencia. Francis Ramos dice, buenos días, muchas bendiciones, Maite, saludos al Valle del Pedregal. Ahí está, mi estimada Francis Ramos, su palomita de asistencia. Dice el Toro Móvil, hola, madrina, buenos días, saludos para la Edil, la Bombona y todos los radioescuchas. Dicen que todavía nos quedan 2 semanas de esta humedad, mucho cuidado. Nosotros no sentimos el temblor. Gat dice por acá, presenta el Toro Móvil al 6861-243049, una llamada para ayuda vial totalmente gratuita. Y si ustedes quieren apoyar con donativos, ahí está, mi estimado don Manuel Villanueva, un saludote. Julio Sesma dice, 25 años, Maite, del atentado de las Torres Gemelas. Ahorita vamos a platicar de eso, mi estimado Julio. Contreras Mayra dice, buenos días, saludos a todos y que tengan un excelente fin de semana. Y nos manda unas florecitas, mi estimada Contreras Mayra, ahí está. Gracias. Gaby Morales dice, buenos días, Maite, buen y bendecido fin de semana para tu equipo y para ti. De todas las noticias, los que te escuchan, felicita a mi sobrina Clara Torres por su cumpleaños, por favor. Ahí está, mi estimada Clara Torres, le mandamos un abrazote. Hoy en su onomástico, por supuesto, que Dios me la bendiga. Un abrazote de parte de su tía Gaby Morales a la estimable sobrina, que se llama Clara Torres, y que hoy todos sus deseos sean cumplidos en su cumpleaños, por supuesto, y ya le pusimos las mañanitas a todos los cumpleañeros. José Francisco Beltrán Córdoba dice, buen día, Maite, para ti, para toda tu raza de Mexicali, un abrazo. Y ahí le va, mi estimado José Francisco, su palomita de asistencia. Y retomando justamente el tema que nos daba a conocer por acá uno de nuestros radioescuchas, justamente hoy, fíjese, lamentablemente se cumple un aniversario más luctuoso de las víctimas que quedaron en el atentado del 11 de septiembre, que se conmemora principalmente el 11 de septiembre con este atentado que se dio en 2001 en Estados Unidos en contra de las Torres Gemelas, el que se llamaba el World Trade Center. Este atentado del 11S se recuerda a las víctimas de los ataques de las Torres Gemelas y el Pentágono en Estados Unidos y se conoce también como el Día de los Patriotas. Lamentablemente, este 11 de
septiembre, pues recuerda precisamente toda esta situación que se vivió con este lamentable atentado, pues que derrumbó por completo estas dos torres que eran icónicas allá en Estados Unidos, en el World Trade Center de Nueva York. Lamentablemente cientos de víctimas que quedaron en estos atentados, y que hoy, justamente le decía yo, se conmemora el 25 aniversario. Por lo tanto, pues hace unos momentos estaba dando a conocer toda la información de pues lo que es justamente la actividad que se está realizando en Estados Unidos en este momento con relación pues a rendirle honor a estos 25 años de este atentado del 2001 que permanece grabado en la memoria del mundo. Así lo escribieron pues varios políticos a nivel internacional, y sobre todo quienes residen en Estados Unidos y a quienes les tocó precisamente vivir esta lamentable tragedia, y sobre todo a las familias que quedaron sin un integrante en este atentado tan lamentable que hoy en día todavía se sigue recordando, y que justamente una ceremonia pues en alusión a esa conmemoración se está desarrollando al momento en Estados Unidos. Dice Ignacio Jarquín: Maite, hay un choque en Gómez Morín y carretera San Luis, tomen sus precauciones. Gracias, mi estimado Ignacio Jarquín, su palomita de asistencia, y a la gente que nos está escuchando, hay un choque en Gómez Morín y carretera San Luis, para que tome usted rutas alternas si tiene que circular por esa zona de la capital de Baja California, hágalo con toda la precaución posible, por favor. Dice por acá el buen José Rincón: Maite, buenos días, ya sabes que aquí estoy escuchándote, yo mandándole saludos a un compita que se llama Jesús y al cuñado, vamos rumbo al Valle de Mexicali, ayer nos fuimos al valle, está muy rico el clima, presente, aquí estoy, ya te la sabes, Maite, estoy esperando mi saludo. Ahí está mi estimado José, por supuesto, muy buenos días, y ahí está su palomita de asistencia, que siempre nos escucha el buen José Rincón y siempre anda acá al pendiente. Por acá el buen Alex Moreno Oficial dice: Maite, empieza un buen día, empieza con una buena actitud. Ahí está mi estimado Alex, su palomita de asistencia, muchísimas gracias. A don Manuel Villanueva, por supuesto que nos manda saludos desde el Toro Móvil y dice que cualquier llamadita, por supuesto, ahí están esperando. Y dice por acá Aurora Gabriel, dice: Maite, muy buenos días, hoy gracias.

0: a ti, repararon el póster, mil gracias. Ve, mi estimada Aurora, dice, esto fue ayer, Maite, el póster ya está reparado y nos manda fotitos. Sí, mi estimada Aurora, ayer en cuanto nos mandó usted su mensajito, se lo replicamos a las autoridades del Ayuntamiento de Mexicali y, por supuesto, el Ayuntamiento de Mexicali hizo pues la diligencia correspondiente para que a quien perteneciera este poste pues fuera y lo reparara, porque era un peligro latente para la ciudadanía. Muchísimas gracias por su reporte, mi estimada Aurora, que Dios me la bendiga, y gracias por mandarnos ese videito, porque mire, así se hacen los cambios. Desde donde nos encontremos, este ejercicio de retroalimentación es el que permite no solo hacer cambios, sino dar soluciones a través de la voz y el testimonio de ustedes mismos. Por eso siempre se los repito, mándenos su WhatsApp con su reporte, su denuncia, su comentario, su sugerencia al 686-305-1049, y aquí dentro de nuestras posibilidades lo replicamos a quien tiene que escucharlo. Así es que enhorabuena para ustedes, ciudadanos que residen ahí en esta zona, mi estimada Aurora, pero sobre todo también pues el agradecimiento, ¿verdad?, a las autoridades cuando se lo merecen, el agradecimiento en este caso al área de comunicación social del Ayuntamiento de Mexicali, que representa el licenciado Edgar Covarrubias, por pues habernos apoyado con esta gestión que se requería por parte de la ciudadanía. Y pues ahí está, ya quedó reparado el poste, muchísimas gracias. Dice por acá José Rincón, Maite, Maite, ¿pero qué crees que pasó ayer en el valle? Me picó una avispa en el labio, pero no me hizo nada. Mi estimado José, entonces usted no es alérgico, porque hay personas que a veces son alérgicas, ya sea a las abejas o algún insecto, por ejemplo a las hormigas, y un piquete de insecto puede provocar pues una reacción. A Dios gracias, mi estimado José, que no le pasó nada. Le mandamos un saludote hasta el Valle de Mexicali. Muchísimas gracias, Marta. Nabil Delgado Guzmán dice, saludos, Maite, un saludito para el colectivo Madres Unidas y Fuertes en la lucha siempre. Ahí está el saludote, mi estimada Marta, y su lista de asistencia. Y, por supuesto, a Aurora también le mandamos un abrazote, y al buen José Rincón, que siempre se reporta. Vámonos a escuchar qué está pasando en el país en un minuto con mi compañera Abigail Castro.
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2: La presidenta Claudia Sheinbaum urgió a la creación de un banco de ADN nacional en los estados para la identificación de personas y reconoció que hay un rezago en el tema. Somos llamó al Senado de la República a detener la reforma constitucional impulsada por la presidenta Claudia Sheinbaum y aprobada por la Cámara de Diputados, que establece la renuncia a la doble nacionalidad como condición para aspirar a la presidencia de la República, una gubernatura o la jefatura de gobierno de la Ciudad de México. Con 6 votos a favor y 3 en contra, la Suprema Corte de Justicia de la Nación otorgó un blindaje a las Afores heredadas, con una jurisprudencia que establece que los recursos económicos entregados a la persona beneficiaria de un trabajador fallecido estén exentos de impuestos sobre la renta. La Secretaría de Marina informó que mediante los protocolos de inspección y el análisis de imágenes de rayos X han asegurado durante este año 93 armas de fuego y 1,477 municiones en el Aeropuerto Internacional Benito Juárez en la Ciudad de México. Esta es la información nacional. Muy buenos días.
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0: Gracias por continuar con nosotros. Y mire, rápidamente, hoy le cuento que es viernes, un tan esperado segmento de la semana para concluir precisamente estos días que muchas veces son ajetreados, que pues el camino a la escuela, el camino a casa, el trabajo, las labores del día a día, pues a veces nos pierden, ¿verdad?, en esa dinámica de lo que pasa todos los días y que nos acostumbramos y nosotros mismos creemos que no puede haber cambios. Pero para eso está mi compañera, queridísima amiga, productora de este espacio informativo y además ya colaboradora desde hace ya varios meses, mi queridísima Edith Arroyo La Bombón, quien a través de su segmento Conecta con tu Bienestar hoy nos va a hablar de algo muy importante que considero yo que se queda en una pregunta, ¿verdad? Y que ella, pues en unos momentos más nos va a hablar de algunas características que tienen que ver con aquello que a veces la gente duda y que tiene que ver con el asunto de si las amistades pueden llegar a una conclusión, a un fin o no. Aquí escuchemos a mi queridísima Edith Arroyo La Bombo.
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2: Hola Maite, muy buenos días a ti y a toda la gente bonita de mi Radio Noticias Mexicali. Hoy en Conecta con Bombón quiero hacerte la tradicional pregunta de viernes. ¿Te ha pasado que tienes una amistad de muchos años, pero llega un momento en que ya no te reconoces en esa relación? Y ahora sí, otra pregunta. ¿Todas las amistades están hechas para durar toda la vida? Porque a veces pensamos que si una amistad termina, significa que alguien falló o que no fue real. Y no necesariamente. Hay amistades que llegan para acompañarnos durante una etapa específica de nuestra vida, ya sea corta o muy prolongada. Compartimos escuela, trabajo, maternidad, fiestas, sueños, problemas, niñez, maduración y durante un tiempo somos inseparables, pero la vida cambia y nosotros también. Cambian nuestras prioridades, nuestros valores, nuestra manera de pensar y hasta aquello que estamos dispuestos a tolerar por conservar nuestra paz. Y entonces aparece algo que puede ser muy doloroso. Seguimos intentando sostener una amistad que ya no corresponde a la persona en la que nos hemos convertido. Y no necesariamente hablamos de cambios malos. ¿Recuerdan el tema anterior donde hablábamos de la evolución? Quizás evolucionamos a una persona que ya no encaja en la vida de otra persona. Y no está mal. No tenemos que encajar por quedar bien o fingir para pertenecer a un lugar. Y ojo, que una amistad caduque no significa que haya sido falsa. Quizás simplemente cumplió su ciclo, o como a mí me gusta llamarle, cumplió su misión. Es por eso que aquí te van 4 tips para saber identificar cuándo estamos en una situación así y no sentirnos la peor persona del mundo. Número 1. No confundas historia con obligación. Que conozcas a alguien desde hace 20 años no significa que tengas que mantener una relación que hoy te hace daño o que forza tus tiempos. La historia merece respeto, pero también el presente. Número 2. Observa cómo te sientes después de convivir. ¿Te vas sintiendo escuchado, tranquilo, valorada, como cuando estás con una persona vitamina? ¿O terminas drenada, cuestionándote y sintiéndote menos? Tu cuerpo muchas veces identifica lo que tu mente todavía está justificando. Número 3. Permítete cambiar de círculo. No tienes que seguir siendo la amiga de alguien solamente porque alguna vez fueron inseparables. Crecer también significa encontrar personas que conecten con quien eres hoy. Y número 4. No todas las despedidas necesitan una pelea. Hay amistades que no terminan con una traición y con una discusión. Simplemente dejan de tener la misma frecuencia, la misma cercanía o el mismo sentido. Y también está bien. Incluso a veces hay amistades que después de tiempo de no verlas y nos reencontramos, es como si el tiempo no hubiera pasado. Y el cariño y el amor siguen siendo especiales. A veces nos aferramos a una amistad porque extrañamos quiénes éramos cuando estábamos con esa persona. Pero hay una diferencia enorme entre honrar un recuerdo y vivir atrapado en él. No todas las personas que fueron importantes para ti tienen que acompañarte hasta el final del camino. Algunos llegan para enseñarte, otros para sostenerte, otros para compartir una etapa y, ¿por qué no?, otras sí pueden regresar, incluso hasta en otras vidas. soltar una amistad no siempre es perder a alguien. A veces es dejar ese espacio para conocer a las personas que sí tienen un lugar en tu nueva versión. Así que hoy, en Conecta con Bombón, nos quedamos con esto. No todas las amistades tienen fecha de por vida, algunos tienen fecha de aprendizaje. Y la buena noticia es que hay otras amistades que no solo son de esta vida, sino de las que vienen, y ambas están perfectas. Las que cumplen misiones y las que son nuestras almas gemelas. Soy Edith Arroyo y esto fue Conecta con Bombón. Recuerda seguirme en las redes sociales como Edith Arroyo La Bombón en Facebook y Edith-Bombón en Instagram, así como en Conecta con Bombón. En YouTube y Spotify me puedes seguir como Conéctate el Podcast y ver más temas para conectar. Que tengan excelente fin de semana, cuídense mucho, bye bye.
0: Pues ahí está, efectivamente, a veces evolucionamos, hay gente que pues se va quedando en el camino, hay personas que toman su propio camino y efectivamente puede haber un cambio de vida para ambas personas, y aunque hayan coincidido en algún momento, pues había una misión y pues sobre todo también había una visión en ambas partes que pues en algún momento puede cambiar, y eso no quiere decir que, como bien lo señalaba mi queridísima compañera Edith Arroyo, pues la gente pues no haya sido una amistad sincera o no haya sido algo que se iba pues a prometer para quedarse durante toda la vida. Las cosas cambian y a veces pues también las amistades se van o a veces también se quedan, así es que pues tómelo en cuenta. Un abrazo, mi queridísima Bombi. Yo espero que nuestra amistad sí sea duradera de por vida, y creo que sí tengo esa corazonada de que coincidimos para hacer de esas amistades que se convierten en hermandad. Yo digo, hay amistades que tengo que pues son amistades que se convirtieron en familia y que de pronto son hermanos o hermanas de sangre distinta. Así es que pues también tómelo en cuenta eso que comenta mi queridísima compañera Bombi, que la puede escuchar, ya sabe, todos los viernes aquí en Uniradio Noticias Mexicali, y a través de sus plataformas la ubica como Conecta con Bombón, Conéctate el Podcast, y también en sus redes sociales en Facebook, Instagram, TikTok como Edith Arroyo La Bombón. Dice Jorge Rentería: Maite, buen día para todos, que Dios los bendiga a todos, un saludo para mi compañero Julio y Jorge de Transportes Ochoa del camión 24D en camino a Mexicali de Tijuana. Bendiciones, ahí le va mi estimado Jorge su palomita de asistencia a los tres, que Dios los bendiga, y por supuesto les mandamos, ahí está el saludote. Dice por acá el buen George: hola Maite, muy buenos días, aportando información con respecto al 911 del New York, dice que comentó hace un momento, murieron 343 bomberos que acudieron a la emergencia por ese número, 343 lo traen mucho en las máquinas los bomberos de esa ciudad. Muchísimas gracias mi estimado George por el dato, le mandamos un abrazo, y ahí le va su palomita de asistencia. Dice por acá el buen Roberto Félix: buenos días Maite, saludos. Ahí está mi estimado Roberto, su lista de asistencia. Vámonos a una pausa y regresamos en breve con más información.
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5: Gracias por continuar con nosotros. Es momento de que usted se entere de lo que está pasando en el estado con mi compañero David Mejía, por supuesto con toda la información que surge, ya sabe, desde nuestra estación vecina de allá de Tijuana. Mi estimado David, muy buenos días, te saludo a ti y al auditorio y por supuesto al equipo en este fin de semana con una humedad bastante alta en el ambiente el día de hoy, mi estimado David. Si alguien va a viajar hacia la capital del estado, aparte de estas temperaturas que ya saben nos están superando según la sensación térmica para este fin de semana, los 45 grados centígrados, ahorita tenemos una humedad en el ambiente que anda superando el 60%, así es que si alguien tiene que realizar algún viaje desde la zona costa o del otro lado de la frontera aquí a la capital del estado, pues manténgase hidratado y sobre todo no se exponga de no ser necesario, porque pues la humedad mezclada con las altas temperaturas lo único que puede hacer es afectar la salud de la ciudadanía. Y en otro orden de ideas, mi estimado David, y que tiene que ver también con asuntos que le competen a la autoridad que representa a Protección Civil en el caso de Mexicali, fíjate que ayer seguramente alguna persona de allá de la zona costa o del otro lado de la frontera logró ver un video pues que lamentablemente se hizo viral. Hay muchas personas que a través de las plataformas de redes sociales replicaron una imagen, mi estimado David, de pues lo que es el volcán de Cerro Prieto, que se ubica acá en la zona de el Valle de Mexicali y que responde a este nombre, este volcán que tiene cientos de años extinto y que pues básicamente se utiliza para realizar actividades de senderismo durante las temporadas, que se puede utilizar de esta manera, y que además al fondo de lo que era el cráter del volcán hay una imagen que fue creada de manera cultural por personas que realizan actividades de esta índole en Mexicali y que representa justamente pues un ave que es representativa de la zona del Valle de Mexicali. Ayer en esta imagen, mi estimado David, que es totalmente falsa, por supuesto, se difundió incluso por medios de comunicación de la zona, pues esto obligó a las autoridades de Protección Civil en Mexicali a que salieran a desmentir esta imagen porque se vislumbraba que había una supuesta fumarola de humo en esta zona, y esta fake news, por supuesto, lo único que hizo fue pues difundirse de manera pues ya pública, mi estimado David, y lo único que hizo fue crear psicosis y sobre todo pues alarmar a los ciudadanos que residen no solo en el Valle de Mexicali, sino también en puntos contiguos a esta área donde se ubica este volcán, que repito, está extinto hace cientos de años y que lamentablemente, mi estimado David, una persona con un teléfono celular de manera irresponsable se puso a decir cosas ahí pues que no tenían ningún sentido y que evidentemente esto alarmó a más de una persona y que además de manera irresponsable pues se notificó incluso hasta medios de comunicación o plataformas en redes sociales que estuvieron replicando esta información. Por tal motivo, la Dirección de Protección Civil en Mexicali llamó a la población a estar alertas, pero sobre todo informarse en canales oficiales que correspondan a Protección Civil a nivel estatal o a nivel local, porque señalaban que justamente estas fake

0: news lo único que hacen es crear pánico entre la comunidad y sobre todo malinformar, porque pues esto no estaba pasando, era totalmente falso y lo único que estaban haciendo era que esta noticia se replicara y se replicara una y otra vez y que se difundiera por más plataformas, que pues era totalmente falsa y lo único que estaban haciendo pues era provocar el pánico entre la ciudadanía, pues que lamentablemente muchas veces, mi estimado David, se cree cualquier imagen, cualquier información que ve en cualquier plataforma y que pues desafortunadamente resulta ser falsa y que pues al final de cuentas le toca a la autoridad desmentir algo que no tenía ningún sentido, mi estimado David, porque repito, este volcán tiene extinto cientos de años y esto lo replicaba precisamente el Área de Protección Civil aquí en Mexicali.
1: Bueno, la batalla de todos los días de esta era moderna, la lucha contra la desinformación, las fake news y los clickbaits, ¿no? Y muchas personas nos preguntan qué ganan. Eso, aunque usted se enoje y les conteste desmintiéndolos, ellos ganan lo que le llaman engagement, interacción. Entonces, lo que tiene que hacer la lección es con estas personas que comparten fake news y que han provocado la muerte de personas, es bloquearlos, dejarlos de seguir. Eso es lo que hay que hacer, no les conteste, no se enganche, y váyase con periodistas reconocidos que le responden, que le dan la cara, siempre como nuestra compañera, por supuesto, Maite López en Mexicali y sus servidores por acá en Tijuana. Maite, acá desde Zona Costa estamos hablando de varias cosas, bueno, entre ellas, el cierre momentáneo de las garitas en conmemoración por el 25 aniversario de los atentados terroristas de Nueva York, el 9-11, pues como le decimos coloquialmente, 25 años y bueno, se hace un minuto de silencio, ondearon banderas, se realizó lo propio y después continuaron actividades normales, aunque hay muchísima fila y las vialidades otra vez están colapsadas justamente por esto desde la madrugada. También estamos platicando de que por fin el aeropuerto de Tijuana ya pues arrancó operaciones de su sistema antineblina, va a quedar listo en su fase 2 en octubre y esto pues es muy importante porque acá en Zona Costa, bueno, también en Mexicali, sobre todo octubre y noviembre, pues los aeropuertos paran actividades debido a estos fenómenos meteorológicos y parece que tendremos un respiro. Y para no variar, Maite, pues estamos hablando una vez más de los apagones, colonias, familias completas, que sean cientos de ellas y cientos, miles de ellas, que en muchos de los casos ya van en su quinto día sin energía eléctrica, ya se les echó a perder la comida, personas enfermas ya se les echó a perder su medicina, entre ellas insulina, y pues ya nos platicaron, ¿no? Dicen, se me echó a perder la insulina porque no tengo luz, no tengo refrigerador, eso se tiene que estar siempre en frío, y ya fui al seguro, pero pues no hay insulina hasta octubre, noviembre, y están generando problemas muy, muy delicados. A este tema también se refirió la presidenta de la Coparmex Tijuana, el presidente del Consejo Coordinador Empresarial de Tijuana, entre otros, y pues de lo que están hablando es de que efectivamente esto no se va a solucionar a largo plazo y que las pérdidas son millonarias en muchísimos sectores, se está frenando la expansión industrial en Tijuana y las afectaciones son para todos, para la ciudadanía, para los sectores productivos, para la maquila, para los comercios, y esto, Maite, simplemente y de manera muy, muy preocupante, no para.
0: Estaremos al pendiente, mi estimado David, porque lamentablemente pues esto va como en efecto dominó. Lo platicábamos durante el verano más crudo aquí en Mexicali, pues era tiro por viaje, como decimos coloquialmente los mexicanos, y efectivamente esta situación ya está escalando no solo a los usuarios de tarifa doméstica, que como bien lo señalas, pues allá en el caso de Tijuana ya tienen días sin energía eléctrica, sino la situación que se comience a ver dentro del tema de la industria y del comercio, por supuesto que va a afectar económicamente e incluso hasta con la pérdida de empleos, que esto ya no lo adelantaba el propio coordinador del Consejo Coordinador Empresarial a nivel estatal, Octavio Sandoval López, mi estimado David, esta semana.
1: Y claro, tiene toda la razón y hay que seguir levantando la voz para que se haga algo al respecto. Maite, un abrazo para todos en Mexicali y que tengan un excelente fin de semana.
0: Igualmente, mi estimado David, primero Dios, nos escuchamos el próximo lunes.
1: Gracias.
0: Ahí está la información, por supuesto, esto que usted acaba de escuchar lo puede consultar de manera oficial en nuestras plataformas, ahí en esas que sí son ciertas, como bien lo decía mi compañero David Mejía, donde sí le damos la cara, no hay que andar replicando información falsa, que lo único que hace, mi estimado auditorio,

por supuesto, es alarmar a la ciudadanía. Váyase a las plataformas en las que usted confía. Ahí, aunque se tarde la nota, va a encontrar usted la información completa, pero sobre todo con veracidad y con los canales oficiales de donde sale la información. Porque muchas veces, mire, la gente comienza a repartir, a difundir estas fake news, que lo único que hacen es crear psicosis y que casi siempre resultan ser falsas en todo su en toda la extensión de la palabra. Así es que, por favor, evite estar replicando este tipo de información que ayer, por supuesto, pues la gente nos cuestionaba, nos preguntaba, Maite, este video, ¿qué onda? Maite, este video, que es que el Cerro Prieto ya va a ser erupción. Y luego todavía la utilización de la famosa inteligencia artificial. Todavía había gente que estaba agarrando de chiste este video y estaba difundiendo fotografías todavía más alarmantes, que por supuesto hubo uno o dos o tres o hasta 10 o hasta 100 personas que se las creyeron y que luego nos andaban preguntando que si esa información era cierta. Por supuesto que no, era totalmente falsa. Ayer lo indicaba Protección Civil en Mexicali, que está a cargo del capitán René Salvador Rosado, pues el volcán de el Cerro Prieto tiene, si no es que cientos, miles de años ya extinto, como para que pues la gente se siga preguntando, sobre todo la que vive a los alrededores, si este tipo de cuestiones pues resultan ser ciertas. Claro que no, eran falsas, y aunque se escuche redundante, en toda su extensión de falsedad. Así es que, por favor, cuando usted vea este tipo de información, evítela, como bien lo señalaba David Mejía, bloquéelo y no le regale likes, no le regale monetización, no le regale reproducciones, porque pues es información que se hace de manera irresponsable y que no tiene ni un grado de sustento, por supuesto. Vámonos, mire, más saluditos. La bebé Casten se reporta al WhatsApp en la cabina 686-305-1049. Dice, muy buenos días, Maite, ¿me puedes poner asistencia? Que tengan una linda mañana y excelente día. Ahí va, mi estimada bebé, su palomita de asistencia. Y le recuerdo a los radioescuchas que nos están en este momento sintonizando que a partir de las 8:07 de la mañana, porque yo empecé la lista de asistencia a las 7:07, a las 8:07, usted automáticamente, si no se reporta, va a tener falta el día de hoy. Y mire, continuando con más información, justo le contaba yo que de manera le informamos de primera mano y en exclusiva que el día de ayer tuvimos acceso a la información de que aparentemente un presunto agente adscrito a la Fiscalía General del Estado había disparado en contra de la vivienda en la que reside no solo su pareja sentimental, sino también su hijo. Esta información nos llevó a dar que precisamente se confirmó que un agente de la Fiscalía General del Estado, identificado con el nombre de Iván, presuntamente realizó disparos de arma de fuego en la vivienda de su pareja sentimental. Los hechos se reportaron al filo de las 9:11 de la madrugada del jueves, solicitando apoyo de corporaciones de seguridad en una vivienda de la colonia Conjunto Urbano Universitario en Mexicali. Al arribar autoridades de la Policía Municipal, se percataron que había 17 cartuchos perdidos y daños materiales en el domicilio. El presunto responsable tripulaba un vehículo tipo Honda Civic de color negro, mismo que fue buscado por los oficiales, ya que este sujeto se dio a la fuga de infantería. Por supuesto, ya las autoridades investigan e indagan toda esta situación y sobre todo, pues afortunadamente no hubo daños en cuestiones de vidas que lamentar. Sí, daños materiales que dejó en la vivienda y en los alrededores este sujeto, pero pues afortunadamente, según lo relatado por la autoridad, la mujer y el menor que se encontraban dentro de la vivienda pues están sanos y salvos de este ataque del que fueron víctimas, que por supuesto ya lo investiga la autoridad, que incluso pues es la corporación a la cual presuntamente se integra a las filas este agente de la Fiscalía General del Estado que comete este delito y que por supuesto tendrá que rendir cuentas ante la autoridad a la que en su momento perteneció. Dice por acá el buen José Peña, saludos Maite, bendiciones, ahí le va mi estimado José, su palomita de asistencia, muchísimas gracias por reportarse y por estar acá con nosotros a través de Uniradio Noticias Mexicali. Y mire, rápidamente le informo a usted que nos

0: Está escuchando en estos momentos que habrá un cierre de vialidad sobre la calzada Castellón, entre el crucero Castellón y Felipa Vázquez, viuda de Arellano. Esto por trabajos de instalación de una tubería de 10 pulgadas que estará realizando desde las 8 de la mañana y hasta las 5 de la tarde del día de hoy, 11 de septiembre, la Comisión Estatal de Servicios Públicos de Mexicali. Así es que tómelo en cuenta, solo se permitirá el tránsito local para que tome rutas alternas. Recuerde, el cierre de la vialidad se va a dar en la calzada Castellón, entre el crucero Castellón y la calle Felipa Vázquez, viuda de Arellano, hoy en punto de las 8 de la mañana y hasta las 5 de la tarde, para que usted tome rutas alternas y este cierre pues no lo agarre y no lo agarre desprevenido el día de hoy, porque van a estar realizando trabajos de infraestructura hídrica por parte de la Comisión Estatal de Servicios Públicos de Mexicali. Y mire, ayer pues una buena lluvia sorprendió a la gente que andaba circulando ahí por la zona de La Rumorosa. Acá en Mexicali parecía que iba a llover en algunos puntos, en otros les cayó el chipichipi, en otros sí llovió, en otros ni siquiera se asomaron las nubes, pero en el caso de lo que fue La Rumorosa, ahí sí cayó una fuerte lluvia el día de ayer. Muchas personas nos hicieron llegar algunos videitos de cómo les tocó verificar esta tormentilla que se registró ahí en la zona de La Rumorosa. Y por supuesto, las imágenes las puede consultar a través de nuestras plataformas. Ya sabe, aparecemos como Uniradio Baja Informa, ahí estamos en nuestra página web. También aparecemos en nuestra página web de La Invasora 104.9 de FM. Y ahí tiene usted la ventaja que puede escuchar nuestra radio en línea totalmente en directo, tan solo a través de un clic de distancia. Y mire, y en información de carácter nacional sobre los señalamientos hechos esta semana a la senadora con licencia de Baja California, Julieta Ramírez, el día de ayer la presidenta de México, Claudia Sheinbaum Pardo, opinó durante la mañanera justamente lo siguiente que a continuación usted va a escuchar.
1: No es responsabilidad de los medios. Sí, en efecto vi el reportaje y en efecto el documento que muestran no traen firma. En efecto. No está firmado el documento de lo que acusan a esta senadora. Entonces, hay que ser responsables en la información. Tiene que haber responsabilidad en quien informa y las fuentes que da. Si tienen fuentes, pues que realmente se muestren, ¿no? Y que se muestren pruebas si están planteando un tema en particular relacionado con un servidor público o servidora pública.
0: Ahí está lo que dice Claudia Sheinbaum Pardo, la presidenta de México, con relación a estos señalamientos. Recordará que esta semana, pues un medio de carácter nacional difundió información en la cual se señalaba que aparentemente y presuntamente la senadora con licencia, quien hoy es aspirante a la candidatura rumbo a la gubernatura de Morena en Baja California, pues aparentemente estaba participando como una posible informante de Estados Unidos en cuestiones legales. Esto para supuestamente evitar pues que se le judicializara un caso del otro lado de la frontera. La propia senadora de la República, Julieta, pues con licencia, Julieta Ramírez, salió a desmentir esta información. Muchos actores de Morena pues salieron a apoyarla y a respaldarla en el caso de Baja California, y esto es lo que opina en esta situación la presidenta de la República, que por supuesto esta información llegó hasta allá, hasta Los Pinos, y pues ahí escuchó usted la versión por parte de la autoridad máxima en este país. Y mire, vámonos acá del otro lado de la frontera también con información que surgió las últimas horas, por supuesto, acá, del otro lado de la frontera, en el caso de San Diego. El día de ayer, fíjese que diversas personas se dieron cita ahí en la zona del centro de San Diego, alrededor de 50 personas aparentemente se reunieron a las afueras de las oficinas del Servicio de Control de Inmigración en San Diego, buscando la abolición de esta agencia con una protesta. que se desarrolló este jueves 10 de septiembre. Los presentes portaron carteles con mensajes donde pues llamaban a exigir el debido proceso para todos los migrantes en las ciudades que se integran a California. Esto pues incluso utilizó

0: utilizando palabras altisonantes, derivado de que esta semana se dio pues un arresto bastante violento en contra de una persona de origen haitiano. E incluso en esta protesta pacífica se contó con una gran presencia de la comunidad haitiana, luego de que un padre de familia fuera recientemente arrestado en San Diego, dejando a su pareja con su bebé de apenas unos días. La madre haitiana afectada estuvo presente con su bebé en brazos y ayuda con ayuda del traductor, pues estuvo opinando al respecto de esta situación y sobre todo pidió a las autoridades que haya justicia y que este tipo de dinámicas violentas pues no se estén ejerciendo en contra de los migrantes que llegan a buscar una mejor calidad de vida a Estados Unidos. Esta madre haitiana afectada con el arresto de su esposo dijo que estaban ahí para solidarizarse con la comunidad haitiana que ha sido golpeada fuertemente y que ha visto videos tan brutales donde realmente tienen lugar a una sociedad pues tan marcado este tema de la discriminación, del racismo, y que por ende pues estaban exigiendo que se hagan valer los derechos de los migrantes cuando esta agencia, el ICE, participe en estas redadas que pues muchas veces separan familias acá del otro lado de la frontera. Y mire, dice Santos Gómez, buenos días Maite, aquí reportándome y por supuesto escuchando tu linda voz. ¿Qué dices que traes rasposa? ¿Qué dices que estás enferma? Yo te oigo perfectamente. Muy buen día, Maite. A todo lo que hagas en este día, que te salga muy bien. Son mis deseos para ti, mi estimado Santos. Muchísimas gracias. Igualmente, que Dios me lo bendiga mucho y que la pase bonito con su familia, con sus seres queridos y cuídese mucho. Dice por acá Gabriela Espinosa. Buen día, Maite. Ya llegué a las puras 8 de la mañana, mi estimada Gaby Espinosa. Llegó usted y efectivamente le tocó en su pase de lista su palomita. A las 8:07 de la mañana yo empiezo a poner faltas al por mayor. Ya son las 8 de la mañana, vámonos al resumen de las noticias.
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0: Protestan contra el ICE en San Diego, California. Denuncian a supuesto agente de la Fiscalía Estatal por disparar contra vivienda de su pareja sentimental en Mexicali. Protestan en el Congreso Estatal jubilados de CFE por el tema de las pensiones doradas. Sostienen reunión con legisladores locales. Toman maestros la caseta de cobro Tijuana-Tecate. Acusan falta de pagos a interinos. Macabro hallazgo, encuentran dos cabezas humanas dentro de hieleras en la autopista Tijuana-Rosarito. Opina presidenta de México Claudia Sheinbaum Pardo sobre señalamientos en contra de la senadora con licencia de Baja California Julieta Ramírez. Llama a Protección Civil a no difundir noticias falsas, esas famosas fake news. ¿Crees que las amistades pueden tener un fin? Aquí te explicamos los procesos. Gracias por continuar con nosotros, vámonos a una pausa y regresamos con toda la información de lo que viene para eventos y cultura en Mexicali con Atla Vivo.
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0: oiga.
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2: El presidente de Estados Unidos, Donald Trump, prometió enviar $5,000 a cada adulto estadounidense si los republicanos mantienen el control de la Cámara de Representantes y el Senado en las elecciones de mitad de mandato de noviembre, en un intento por revertir los pronósticos, según los cuales los demócratas podrían arrebatar el control del Congreso. La Organización de los Estados Americanos advirtió este jueves de los riesgos del tusi, popularizado en los últimos años como cocaína rosada, una droga que en realidad no es una sustancia concreta, sino una mezcla variable cuya composición desconocen los consumidores. El presidente de Ucrania, Volodymyr Zelensky, dijo que prevé reunirse con su homólogo estadounidense, Donald Trump, a finales de septiembre en Nueva York, tras la reciente visita a Kiev y Moscú de los emisarios estadounidenses para encontrar una salida a la guerra. Un opositor israelí anunció este jueves que presentó una denuncia contra Sara Netanyahu, esposa del primer ministro, por haber divulgado una teoría conspirativa, según la cual este rival político sabía que jamás iba a cometer el ataque del 7 de octubre de 2023. Esta es la información internacional. Muy buenos días.

0: Gracias por continuar con nosotros. Le recuerdo la línea WhatsApp en la cabina 6863051049. Vamos contra el tiempo a las 8:07 de la mañana. Yo ya le voy a poner falta. Y mire, acaba de llegar Rosalía Medina que nos dice buenos días, Maite. Muchas bendiciones. ¿Por qué me aceleré? Porque estamos contra el tiempo. Son las 8:06 de la mañana. Ahí le va su palomita de asistencia, Rosalía Medina. Y por acá, mi estimada Julia, ahorita leemos un mensajito, por supuesto, pero antes que nada y antes que todo, ahí le va su palomita porque ya son las 8:06. Vamos a escuchar qué va a pasar en el mundo de los espectáculos y la cultura en Mexicali con Adla Vivó.
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2: Hola, muy buenos días. Los saluda Adla Vivó para Uniradio Noticias con Maite López, la leona de las noticias. Esta semana les platicaré de la película En el Camino, cinta que ha recibido críticas tanto profesionales como de usuarios que destacan su capacidad para abordar distintos temas complejos de manera profunda y sensible. Los comentarios destacan la química entre los personajes, la complejidad de su relación y la forma en que la película explora la soledad masculina y la violencia en el contexto de la migración. La cinta ha sido reconocida en festivales internacionales y ha sido elogiada por su narrativa y su enfoque crudo de los problemas sociales y de género en nuestro país. En el Camino, cinta mexicana dirigida por David Pablos, busca representar a México en la categoría de Mejor Película Internacional en los premios Oscar, su edición 2027, misma que incluso ya está disponible a través de HBO. La ceremonia número 99 de la Academia se celebrará el 14 de marzo del próximo año y la selección llegó luego de que la Academia Mexicana de Artes y Ciencias Cinematográficas la eligiera como la carta del país. El filme acumula 13 nominaciones a los premios Ariel 2026, la cifra más alta entre todas las producciones inscritas este año. La ceremonia de estos premios se va a realizar el próximo 3 de octubre en Ciudad de México. Ahora, en temas locales, les comparto que este sábado hay sábados familiares.

0: el centro histórico con un tributo a Joan Sebastián a cargo de los Bandidos de Amores a partir de las 6 de la tarde, entrada libre, frente a Catedral. El domingo tendremos los Domingos Musicales también en Centro Histórico de la Ciudad, presentando tributo a Mon Laferte y a Caifanes, cargo de Feni González y Annie Monsters, así como Ojo de Jaguar. Se estará realizando en Avenida Morelos, frente a Catedral, a partir de las 6 de la tarde, con entrada libre. Celebremos a México con música, tradición y orgullo baja californiano. Esta fiesta patria, la música nos reúne para celebrar nuestras raíces con una gran gala mexicana. Guapango, danzones y cantos a Baja California, en la que el talento infantil y juvenil del Sistema Estatal de Música compartirá escenario con la Orquesta de Baja California y la Banda de Música del Estado de Baja California. Una noche para sentir a México en cada nota, reconocer el talento de nuestras nuevas generaciones y celebrar así la riqueza cultural que nos une. Bajo la dirección artística y musical del maestro Armando Pesqueira, director de la Orquesta de Baja California. El próximo lunes 14 de septiembre, en la Sala AUCA de Centro Estatal de las Artes Mexicali, entrada libre, 19 horas. Informó Adla Vivón, excelente fin de semana.
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2: Y mira, ahora sí voy a darle lectura al mensajito que nos mandó mi queridísima Julia. Dice: estimada Maite López, le envío un cordial saludo para expresarle mi más sincero agradecimiento a usted y a la Bombi. La información y las reflexiones que comparten cada viernes sobre la amistad hacen que la semana sea mucho más llevadera y que el tiempo se pase volando. Me encanta todo lo que proyectan y el trabajo que realizan. Hacen un excelente equipo. Le deseo un muy feliz y reparador fin de semana. Ante las altas temperaturas, no olvide cuidarse mucho de la ola de calor e hidratarse muy bien. Y recuerde, si tomas un glu glu glu, hidrátese también con un vaso de agua por cada uno, no solo por glu glu glu. Esperando escucharle de nuevo este próximo lunes, le mando un afectuoso abrazo. Atentamente, Julia Vega. Mi estimada Julia, qué bonitos sus mensajes, nos encanta leerlos, por eso me esperé antes de irnos a escuchar a mi queridísima Adla Vivó, porque sabía que su mensajito nos iba a inyectar muchísima energía, pero sobre todo mucha bendición, porque a nosotros nos encanta agradecer. Y sí, ¿verdad, mi Bombi? Somos un excelente equipo. ¿Qué le quieres decir a tu público que todos los viernes te manda saluditos, que todos los días también está al pendiente de lo que tú haces acá en la producción? Porque el noticiero no se haría sin alguien que esté acá completamente atenta para regañarme, para decirme, para señalarme, pero sobre todo para ayudarme. Y yo siempre le agradezco a mi queridísima Bombi cuando está aquí, cuando llega en la mañana, lo primero que hago, la saludo, la abrazo, porque la quiero, porque es una persona con la que yo conecté completamente y que yo sé, y lo que le decía, que espero en Dios que nos permita vida y salud para que esa amistad dure mucho tiempo. Y lo reflexionabas, mi estimada Bombi, durante lo que fue precisamente tu segmento y que a la gente le encanta. ¿Qué le quieres decir sobre ese tema, de esos puntos claves que aventaste el día de hoy, en el tema de hoy?
3: Muy buenos días, Maite. Oye, nada más te regaño cuando no descansas, ¿eh? No crean que
2: no, sí me regaño. No, sí, yo ocupo regaño. Pero bueno, regaños suaves de la Bombi.
3: Ah, bueno, los bonitos. Los bonitos. No, pues muchísimas gracias a todos los que han mandado mensajitos, Julia y aquí, que les han gustado la sesión. Y sobre todo es eso, hacernos presentes, Maite. Hacernos conscientes de las cosas que pasan, porque muchas veces a todos nos están pasando cosas y es parte de la vida, porque venimos a aprender, venimos a evolucionar, y solamente ser conscientes y tomarlo y verlo mejor en cada cosa.
2: Y es que no porque sea un noticiero quiere decir que todo lo que le vamos a presentar y con lo que vamos a salir aquí tiene que ser malo. A veces, mi estimada Bombi, suavizar un poco la realidad también nos permite intencionarla, pero sobre todo llevarla un poco más pues ligera, porque pues nos vamos con las cargas que son bien pesadas y yo lo entiendo, pero también hay que encontrar esos minutos de descanso que nos permitan no solo reflexionar, sino evolucionar, que era algo que señalabas tú en tu segmento.
3: Así es, y es que mira, ya en la ciudad hay mucho drama y nosotros traemos nuestro propio drama, entonces imagínate, ¿no? Pero pues qué mejor que lo que sí podemos manejar, que es nuestra propia vida, tomemos conciencia de ello y

0: tomemos acción, que es lo importante.
1: Ahí está, mi estimada Bombi. A tu gente, ¿qué le dices en este fin de semana? ¿Dónde te siguen? ¿Dónde te leen? ¿Y dónde te ven?
0: Ahí seguimos en contacto, en Conecta con Bombón, a través de Instagram y en Facebook, Edith Arroyo La Bombón. Estoy empezando este Insta para que me ayuden, Maite.
1: Tengo ahí está, dele like, dele clic. Porque además ahí le comparte todos los viernes el segmento que escucha usted aquí. Ahí lo puede ver, ella lo replica ya en video para que esté al pendiente también en caso de que no lo alcanzó a escuchar completo, que lo agarró ahí ya empezado. Ahí lo puede replicar para que se quede con estas reflexiones. Y además mi Bombi tiene muchísimos contenidos que comparte. No descansa esta mujer, anda en todo. Ya le dije que le baje un poquito a la intensidad para que descanse, pero pues así es su mente. Es una mente creativa que vale la pena no solo conocer, sino también formar parte muchas veces de sus proyectos, porque pues mi Bombi, eres una mujer muy inteligente, muy capaz, pero sobre todo bien, bien innovadora. Así es que júntese con la Bombi y ahí sígala, dele clic a todas sus páginas en redes sociales, ahí la encuentra. Mi estimado Julio dice por acá, por fin es viernes, Maite, que tengan un buen inicio de fin de semana. A cuidarse del calor y de la humedad. Julio, su mensaje llegó exactamente a las 8:07 de la mañana, así es que yo estoy obligada, mire, a ponerle su lista de asistencia. Gracias, mi estimado Julio. Rosalía Medina, saluditos, le mandamos un abrazo fuerte, muchísimas gracias por estar al pendiente. Y pues dice por acá, gracias, para que también se lo manden. A ver, ahorita lo leemos, mi estimada Rosalía. Gracias por su mensajito. Y por acá dice Rey David, Maite, a ver si alcanzo la palomita. A ver, vamos a escuchar qué nos mandó el buen Rey David.
2: Mi gran estimada leona de las noticias, la mejor de Mexicali y del mundo mundial. Gracias por mantenernos informados. Aquí Rey David te saluda y te da unas bendiciones. Te desea mucho éxito en este día y que estés muy bien. Saludos.
1: Dice Rey David, a ver si con eso Maite alcanzó una palomita de asistencia. Sí, mi estimado Rey David, ahí le va su palomita porque este mensaje llegó antes, ahorita ya son las 8:15, pero llegó antes del tiempo previsto, por supuesto, gracias a la gente que se reporta. Y mire, continuamos con más información. Logran un acuerdo en seguimiento en el pleno jubilados de CFE tras reunión con diputadas y diputados de esta legislatura. Esto luego de que el día de ayer los jubilados de la CFE pues se manifestaran dentro de las instalaciones haciendo referencia a que pues se quieren hacer cambios en la ley, específicamente reformas al artículo número 127, donde pues aparentemente se consideran las llamadas pensiones doradas, que pudieran estar generando cambios en cuanto al tema de la percepción mensual que estos jubilados reciben por parte no solo de autoridades federales sino estatales, como pues un recurso monetario que resulta del trabajo que ellos realizaron durante pues toda su vida en estas dependencias de carácter federal. El diputado Juan Manuel Molina García, quien forma parte de la bancada de Morena en el Congreso del Estado, detalló los pormenores del encuentro sostenido en el edificio legislativo. El legislador confirmó que estarán esperando en el Congreso del Estado las nuevas reformas al artículo 127, que se mencionaron en una anterior mañanera por parte de la Presidencia de México y la Consejería Jurídica. Vamos a escuchar lo que dijo el legislador baja californiano.
3: Bien, ya hubo un acuerdo de seguimiento aprobado en el Pleno. Entonces lo que comprometimos es seguir con ese acuerdo y generar, por conducto de la Presidencia del Congreso y la Junta de Coordinación, una reunión nueva con las diputaciones federales, las senadurías federales de todos los partidos políticos aquí en el Congreso, e inclusive convocar a diputaciones, aunque no sean de Baja California, pero porque a final de cuentas van a ser quienes van a debatir y votar la iniciativa que la presidenta de México el 4 de agosto comprometió presentar. Acuérdense de que en la mañanera del 4 de agosto la presidenta de México y la consejera jurídica federal comentaron unas contradicciones en relación a la reforma del 127 que había generado pues precisamente estas situaciones de queja y que habrían de presentar una reforma nueva 127 que nosotros estaríamos aguardando también. ese es el compromiso que se hizo ahorita, de que se genere esa, ese acercamiento y poder nosotros participar también ahí por adelantado. Se comenta y se reconoce por parte de ellos mismos, lo plantearon aquí, que sí hubo quienes desafortunadamente en otros regímenes pues estuvieron 2, 3, 4 años nada más y se llevaron pensiones exorbitantes sin derecho, y ellos que trabajaron 30, 40 años pues están en otro esquema.
1: Ahí está lo que pues señala el diputado Juan Manuel Molina García con relación a esta información, que por supuesto pues tiene que ver con una afectación que pudiera tener en este caso los propios jubilados de la CFE, que usted escuchaba, pues con estas famosas pensiones doradas, que hubo quienes se jubilaron con pensiones que no debían y hay quienes tienen una pensión estable y a quienes les pueden afectar estas reformas, y por ende el día de ayer se registra esta manifestación en el Congreso Estatal, que afortunadamente los manifestantes que llegaron de manera pacífica lograron ser atendidos por una mesa de diálogo de legisladoras y legisladores del Congreso Estatal. Y mire, cierran garita de San Isidro en Tijuana por un minuto en memoria de las víctimas del 11 de septiembre. En punto de las 5:46 de la mañana de este viernes, personal de la Oficina de Aduanas y Protección Fronteriza de Estados Unidos realizó una pausa temporal en las operaciones de la garita de San Isidro en Tijuana para guardar un minuto de silencio en memoria de las víctimas de los atentados del 11 de septiembre ocurridos en 2001. La suspensión momentánea también se llevó a cabo en el cruce fronterizo de Otay La Mesa y afectó el tránsito en dirección norte. Las operaciones fueron reanudadas inmediatamente después de concluir el homenaje. El horario de la ceremonia coincidió con las 8:46 de la mañana en la hora de Nueva York, momento en que el primer avión impactó contra una de las torres gemelas del World Trade Center hace ya 25 años. Durante el acto, el CBP recordó a las personas que perdieron la vida en los ataques y reconoció el servicio y el sacrificio de los cuerpos de emergencia, elementos de seguridad, integrantes de las Fuerzas Armadas y demás personas afectadas por la tragedia. La pausa tuvo una duración aproximada de un minuto en los cruces de Tijuana para evitar afectaciones mayores al tránsito debido al elevado flujo vehicular que diariamente se registra en esa zona fronteriza. Mientras permanecían en la fila de cruzar hacia Estados Unidos, algunos usuarios también recordaron las consecuencias de los atentados que tuvieron en su vida cotidiana y en la dinámica de los cruces fronterizos. Vamos a escuchar a algunos de los entrevistados que logramos documentar sus testimonios ahí en la garita de San Isidro, en Tijuana.
4: Estaba aquí, así quedé como unas 3 horas parado.
5: ¿Qué recuerdas de esa fecha?
4: Fue algo muy...
5: ¿Te querían matar, no?
4: Sí, fue algo muy feo porque estaba, o sea, de repente yo pensé que era como que una noticia mala, o sea, que no era cierta.
5: Ah, que era mentira.
4: Ajá, y hasta cuando empecé a ver y dije no.
5: ¿Y cómo le ha cambiado la vida en la frontera para usted?
4: Era más aquí.
5: Rápido. ¿Y ahora?
4: Ahora más, ahorita más lento, más religión, más todo.
1: Ahí está la información. Vámonos a una pausa, regresamos en breve con más detalles a través de Uniradio Noticias Mexicanas.

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7: Y miren, nuestro más sentido pésame a los deudos de un agente de la Fuerza Estatal de Seguridad Ciudadana que perdió la vida el día de ayer por la mañana tras sufrir un aparente infarto sobre el callejón Reforma en el Centro Histórico de Mexicali. El oficial, identificado como César Tapia Orozco, de 57 años de edad, se encontraba realizando sus tareas diarias, que eran vigilar las instalaciones del Escuadrón Violeta, cuando se desvaneció. Agentes de la Fiscalía del Estado acudieron a la zona para resguardar el área, y al llegar y al arribar los paramédicos declararon sin signos vitales al oficial, por quien pues envió sus condolencias el titular de la Secretaría de Seguridad Ciudadana de Baja California, Laureano Carrillo, quien pues habló al respecto de la trayectoria de este oficial, que lamentablemente por causas naturales perdió la vida el día de ayer en el cumplimiento de su deber. Descanse en paz el oficial Julio, el oficial identificado como César Tapia Orozco, de 57 años de edad, y nuestro más sentido pésame a sus familiares y deudos. Y mire, rápidamente le cuento que Karim León, el cantante mexicano sonorense, publicó un video en sus redes sociales para disculparse y explicar que su concierto en Las Vegas del 10 de septiembre fue cancelado debido a las fallas mecánicas en dos aviones distintos. Vamos a escuchar lo que dijo.
8: Y pues vaya, con la cara de vergüenza, la verdad que no está en nuestras manos, pero pues priorizando también ahí la seguridad pues de la gente. Los pilotos no nos dejaron volar, las autoridades correspondientes no nos dejaron volar, y la verdad, con el corazón en la mano, les pido una gran disculpa y reiterarles nuestro amor, y que no es nuestra falta de compromiso, sino que simple y sencillamente pues las cosas no sucedieron como quisiéramos, y estamos aquí con la cara de vergüenza. Esperamos seguir en sus corazones, seguir en su gusto, y Dios me los bendiga. Mil disculpas.
7: Pues sí, ¿verdad, mi Bombi? No le queda otra cara, porque eran miles y miles de personas que dos minutos antes de que se suponía iba a empezar el concierto les avisaron pues que siempre no, que iba a haber una nueva fecha, y pues la gente estaba enardecida, estaba molesta. Vámonos a escuchar El Mundo de los Espectáculos con Lucy Romero.
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9: Y ahí recordó una etapa de dificultades económicas y confesó que llegó a robar comida para alimentar a su hijo Tristán. El cantante relató que atravesó momentos complicados antes de alcanzar la fama y que hizo lo necesario para sacar adelante a su familia. Harry Styles anunció nuevas fechas de su gira para 2027, con presentaciones en distintos escenarios. El cantante británico continúa así con su actividad musical y llevará su espectáculo a diferentes ciudades durante el próximo año. Emilio Aguilar aseguró que quiere ayudar a Gala Montes ante las dificultades que enfrenta. El rapero salió en defensa de la actriz y dejó claro que su intención es apoyarla, además de rechazar los señalamientos que lo responsabilizan por la situación. Diego Boneta fue captado acompañado de una misteriosa mujer.

0: marcando un día en la historia. No se crea, es 11 de septiembre. Gracias a toda la gente que nos escuchó, que nos escribió, que participó, que estuvo aquí con nosotros acompañándonos. En este fin de semana le quiero yo desear a usted que, por supuesto, lo arranque de la mejor manera. Y antes de irnos, recordarle que acá en los controles está mi compañera Edith Arroyo La Bombón, su servidora Maite López, leonanoticias.mx. Así me puede seguir en todas mis plataformas de redes sociales. Hoy es viernes y se va a aventar sus glu glu glu. Si tiene fiesta, si anda de cumpleaños, si tiene algún party familiar, pues consuma sus glu glu glu con toda responsabilidad. Llévese a un conductor o conductora designada o resignada, como le digo yo muchas veces, y sobre todo utilice pues estos taxis o estos vehículos de plataforma que siempre andan a la orden del día también para llevarle su servicio a la comunidad. Y ya llegó, ya está aquí, ya está presente, hoy viene con toda la actitud porque sé de buena fuente que el viernes le gusta y ya llegó, ya está aquí, Onta Bebé.
1: ¡Aquí estoy!
0: La humedad, el tema del día.
1: No, profe, no, no me diga eso, no me toques ese vals, de verdad, no. Está bien gacha la humedad.
0: Está horrible.
1: Pues. Imagínense andar crudo, desvelado y con esta humedad. Oh, no, no,
0: está
1: no.
0: Está definiendo...
1: Mi estado actual, sí.
0: Estado... Sí. Compañero.
1: ¿Qué tiene? No vengo crudo, vengo credo, es diferente.
0: Viene amanecido.
1: No, credo. ¿Usted eso no sabe qué es, creo? No, no. Pues entre crudo y...
0: Ya.
1: Así
0: ando. Edo.
1: Así,
0: Edo.
1: Entre crudo y Edo.
0: Y Edo.
1: O sea, ¿estado? Así me dijeron.
0: Edo.
1: Edito. Tantito, do más tantito. Oh, me levanté muy temprano, profe.
0: Hacer ejercicio.
1: No, a las 5 de la mañana sentía yo la cama voladora, bien gacho.
0: Ah, por el temblor.
1: ¿Cuál temblor?
0: No, yo pensé porque mucha ¿tembló? Gente... Mire, le voy a contar la historia
1: de
0: Mexicali.
1: A ver.
0: A veces, cuando tiembla en Mexicali, no sé, póngale 4.5.
1: Ah, ya está fuerte.
0: Échale un 3.8.
1: Ok, eso sí.
0: Mucha gente a veces no siente ya los temblores en Mexicali.
1: No, como yo.
0: Y hoy nos llegaron muchos mensajes en lo personal a las plataformas que me toca representar y que incluso hoy en la mañana que estábamos aquí en la radio, la gente pregunta, Maite, ¿el temblor? ¿Cuánto fue el temblor? A las 6:18 de la mañana hubo un temblor de 2.2 con epicentro a 5 kilómetros de la colonia Progreso de Mexicali.
1: No,
0: como muchas personas sí lo sintieron, yo creí que usted decía que se le movió la cama por el temblor.
1: A las 6 de la mañana yo andaba, a ver, ¿6 qué?
0: 6:18.
1: Yo andaba cargue y cargue bocinas todavía de un lado para otro, imagínese.
0: O sea, viene en vivo, compañero.
1: Tantito, domás. Domás tantito, pero sí.
0: ¿Y cómo le fue en su evento?
1: No, muy a gusto, pero mucho calor.
0: Me tocó... ¿Estaba al aire libre?
1: Sí, me tocó chambear en un parquecito estos que tienen alberca a un lado. ¡Ay, Dios santo! Nomás empezó a salir el sol y yo, ya vámonos de aquí, ya vámonos.
0: Entre la humedad del agua y la humedad del ambiente.
1: No, Max, se pone odive.
0: ¿Qué tema tenemos para hoy, compañero?
1: ¿Qué tenemos, DJ? Rápidamente, que comience la fiesta. Mesa. Oh,
0: compañero, se acaba de acabar la fiesta.
1: No, de aquí hasta mañana no va a parar. Usted sabe que los viernes para mí son bien raros. Mire, yo llego aquí a las 8 y pelos, ¿no? Ponga usted que a las 8 de la mañana. De aquí salgo a la 1. Tengo que estar a las 3 de la tarde en el Ejido Jalapa. Entonces salgo a la 1. Y no hay tiempo de nada. O sea, así como me levanto de esta silla, parezco Maite López. Me siento al carro y voy a dar al Jalapa como a las 15 para las 2. Hay que armar el equipo de sonido ya para empezar a trabajar a las 3 de la tarde, terminar a las 8 de la noche, desarmar y venirnos corriendo acá a la Calzada Cuauhtémoc, donde empezamos a las 10 de la noche y terminamos a las 4 de la mañana. Entonces... mañana sabadito también voy a venir en vivo y en directo, ¿cómo
0: para
1: no?
0: Para que usted lo sepa. Entonces, ¡valóreme! ¿Qué tema tenemos hoy, compañero?
1: Ah, ya, profe, ya. Oiga, tema, novios, así de fácil. Cuando hay mucha diferencia cuando usted tiene pareja que, pues, es su novio, ¿verdad? Y cuando son novios, donde te pongo que no te me vayas a romper, nomás se casan o se rejuntan. ¿Se acabó el amor?
0: Pues es que se conocen verdaderamente sin filtro, ¿no? Es que yo sí siento que cuando la gente es novio o novia, si hay un cierto filtro como para no tener bronquillas ahí que puedan de pronto arruinar ese amor celestial color de rosa que
1: existe. ¿Y no es como fingir algo ahí?
0: Yo creo que es un filtro. Ya después, ya cuando llega el momento en que o se juntan, o se casan, o ya están
1: perseguiendo
0: algo más serio que ya los pueda llevar a una segunda etapa, yo siento que ya puede de pronto la gente empezar a sacar su verdadero yo y pues okay. Sí puede haber más diferencia.
1: Bueno, y usted que es una niña de casa, dígame, profe, ¿a qué edad en una niña, una mujer, en una damita, en una niña bien, en una princesita, ¿a qué edad se puede tener el primer novio?
0: Híjole, pues ándele. Es que mi padre sí era celosino, porque como somos puras mujeres...
1: No, se confunda. No se confunda.
0: Hablo del tema de los valores.
1: No, o sea, es que sea celoso. Lo que pasa es que uno cuida y protege lo más que puede.
0: Bueno, en sus cuidados y su protección, mi padre pues sí nos cuidaba mucho de que los horarios, las salidas...
1: Hombre, de los de antes, pues.
0: Y regularmente, la verdad, mis hermanas y yo, novio, tuvimos ya
1: así 35,
0: de que... ya cosas así, pues de que salir y que fuera a la casa y esas cosas a los 20, yo creo.
1: Mínimo,
0: ajá.
1: Y era de manita sudada y estás ahí en la casa,
0: sí,
1: nomás.
0: Sí, en la casa o que salíamos con la familia y cosas.
1: Solos nunca.
0: Ajá.
1: Ah, muy
0: a
1: bien.
0: A los 20. Ya, pues ya cuando uno ya entró a la universidad, pues ya fue como...
1: Pues ya ni como detenerla.
0: Pues ya era distinto, ya era como que, pues ya de pronto, pues ya al final de la carrera, pues yo también me fui a vivir sola, ya estaba yo trabajando, ya había otras actividades que finalmente, pues ya estar en la casa ya era la opción... La última opción.
1: Pero estamos de acuerdo, 20 años es una buena edad para empezar a tener novios, empezar a conocer pareja.
0: Es que yo creo que, por ejemplo, entre 18 y 20 años, como hombre o como mujer, ya estás un poco más maduro en tu forma de pensar.
1: ¿Y antes de eso?
0: Pues son noviecitas y noviecitos de amor, así, de ese del bueno, del que dice uno, aquí me quiero quedar, aquí me quiero casar.
1: Antes de eso, profe, yo dos cosas. ¿Para qué? O sea, antes de los 20 años... ¿Para qué? ¿Para qué es un noviazgo?
0: Pues para conocer a la persona y saltar a...
1: Ajá,
0: lo que
1: para
0: pudiera ser algo.
1: Ese
0: más.
1: Es el objetivo final, ajá, ¿no? Entonces, si tienes 13, 14, 15 años, chamaca mocosta, préndete a lavar los dientes primero que... O sea, ¿qué vas a andar haciendo de novia, pues? Y número dos, el noviazgo también, además de eso, además del ¿para qué? Es... ¿Con qué objetivo? O sea... ¿Poco no?
0: Es que yo creo que hoy en día, pues es como los chamaquitos, las chamaquitas, los adolescentes o quienes tienen novio, por ejemplo, novia a los 15 años, 16 años, a lo mejor lo piensan como, ay, es que quiero conocer.
1: ¿Quiere conocer qué?
0: Pues lo que es tener novio o novia, ¿no?
1: ¿Qué quiere conocer? ¿El agasaje marinero?
0: No se enoje, compañero.
1: Pues sí me enojo.
0: No
1: porque,
0: se enoje,
1: porque,
0: es muy temprano, es viernes.
1: No,
0: usted
1: no,
0: tiene muchas cosas que hacer y le va a llegar hasta, mire, le va a dar ahí una diabetes.
1: El
0: Dios
1: toponcio,
0: no lo quiera, el soponcio, ¿no? No vaya a ser.
1: No, profe, es que los morrillos a los 13 años quieren andar de novias. ¿Qué van a andar? Morras. Neta, o sea, pónganse a estudiar, terminen la prepa, agarren una carrera, cuando terminen, hay prioridades, o sea, ¿por qué adelantarse?
0: Yo sí digo nada más, para disfrutar un noviazgo y ser un poco más maduros, tanto la persona que es tu pareja o tú, en el momento en que están desarrollándose dentro de la relación, yo creo que sí, entre los 18 y los 20 años, para empezar ya con el primer novio o la primera novia.
1: Y yo diría que más todavía, pero bueno, está bien, voy a ser complaciente y se lo voy a dejar en 20. Porque por mí, la verdad, los vatos deberían de aprender a tener novia a los 30. Porque estamos bien tontos, la neta. A los 18 no sabemos ni de qué lado más que la iguana. Y en cambio las mujeres a los 20, mira, ya nos traen bien correteados y nos pilotean. Es la verdad, nos pilotean bien machín. Por más que uno le haga de que no, que yo soy el hombre macho masculino. No, mijo, espérate que encuentres una chaparrita, patitas de molcajete que te haga ver lo que es el infierno. Y entonces sí me dices que tú mandas. No es cierto eso.
0: Pues ya nos vamos, compañero. Ahí está la pregunta del día. ¿A qué edad considera la gente?
1: Que
0: es bueno tener su primer novio.
1: El primer novio.
0: O
1: así
0: la
1: es.
0: Primera novia.
1: Y aparte otra cosa. ¿Qué? Las diferencias de edades en el primer novio sí son importantes.
0: ahí sí yo me quedaría. Pues es que al final de cuentas hay

0: hay diferentes pensamientos. O sea, si por ejemplo hay una persona que tiene novio y es, no sé, hombre de 23 años con una mujer de 28,
1: ¿tonto todavía?
0: Pues yo creo que sí va a haber actividades que no van a tener en común.
2: No, pero a los 23 años está tonto uno todavía. O sea, como hombre así está bien menso. Una mujer de 23 años ya es una dama hecha y derecha. Pero un vato de 23 años anda pensando en el fútbol y todo este... Anda pensando en el PlayStation todavía un hombre.
0: Pues ahí están las dos preguntas que lanza al aire el Cholo para que usted las conteste en lo que resta de los espacios, por ejemplo, por supuesto, perdón, de La Invasora 104.9 de FM. Nosotros ya nos vamos, compañero, que tenga muy buen fin de semana.
2: ¡Ay, aquí es un rato!
0: Ya me voy, porque mire, si se dio cuenta, ya ando con mis parchecitos en los oídos.
2: Usted todo el tiempo anda mala de algo.
0: Más empiezan estos climas, compañero, y yo, mis alergias y todas mis enfermedades respiratorias salen a flote. Esperemos que no avance y que haya logrado yo, pues...
2: Inmunidad.
0: Ya nos vamos, que tenga excelente fin de semana. Acá en los controles mi compañera Erida Arroyo Lagombón, su servidora Maite López, leonanoticias.mx. Gracias por escucharnos. Recuerde, el próximo lunes, por favor, no le queremos estar contando tragedias. Llegue con bien a casa y recuerde que la están y lo están esperando de regreso. A veces usted puede ir bien, pero alguien más puede venir mal. Así es que tome sus debidas precauciones al conducir, sobre todo si va a agarrar la fiesta este fin de semana. Recuerde, la noticia no descansa porque nosotros somos voz de quien no la tiene. Muy buenos días.
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tirar. Ya. Buena gente, especialmente a las damas. Bienvenidos y bienvenidas a esta edición matutina de QQQQ, Bolecholo.

0: vamos a tener el día de hoy. Excelentes noticias, vamos a tener chismes de espectáculos, vamos a tener 2x1 versus las viejas del cholo, vamos a tener también la pura sabrosura, puro vacilón. ¿Y sabe qué otra cosa tenemos? Mucho calor. Del otro lado del estudio y en los controles técnicos, en la parafernalia electrónica, la diva de la radio. Ah, mira, ya le inventé uno. La chiquitita, ella es Edith Arroyo, la bombón. Es viernes, ¿qué vamos a hacer?
1: Muy buenos días, chulo. Feliz viernes.
0: Feliz viernes, feliz semana, feliz fin de semana. ¿Ya estás menos nerviosa?
1: ¿Por qué?
0: No sé, pues ya es viernes, ya puedes estar relajada.
1: Tranquila y nerviosa.
0: Tú tranquilo y yo nervioso. Dime, pero es viernes, ¿cómo te cae el fin de semana?
1: Bonito. Oye, ahorita que dijiste la diva de la... Dije, va a decir de la banda de
0: no,
1: la radio.
0: No, es otra cosa. No,
1: ¿viste que hicieron con inteligencia artificial un video ahí con un tal Fredo de la Jenny?
0: Sí, lo vi.
1: Como si estuvieran en un podcast. Ay, casi lloro. ¡Mi Jenny!
0: Es que no nunca fui muy apegado a su música, ¿verdad? Pero pues sí me di cuenta. Sí. Sí lo vi. Sí, hay mucha gente aquí que estaba muy pegadísimo a ese rollo. Pero bueno, yo quiero preguntarte, Edith Arroyo, la chiquitita, ¿a qué edad tuviste tu primer novio? Que sepa tu papá.
1: Que sepa mi papá, que lo hayan recibido en la casa. Sí. Es que mira, te voy a decir algo. Es que una cosa es ser novios en tu idioma y otra cosa es ser novios en el idioma de una muchachita buena de casa. O sea,
0: a ver, ¿cómo que en mi idioma? ¿Qué me estás queriendo decir?
1: Yo estaba escuchando con la Maite de que, ajá, ay, sí, qué novios y qué cochinadas.
0: Yo no dije eso, es todo lo contrario. Al contrario, yo dije, ¿para qué quieren ser novios a los 16 años? ¿Para
1: por
0: qué?
1: Por eso, porque tu mente está pensando en cochinadas.
0: No,
1: no es así. Uno de 16, de 14, quiere tener un noviecito para pensar bonito, para que le manden cartitas, para esas cursilerías,
0: no
1: solo
0: quiero
1: esas cochinadas.
0: No,
1: vámonos
0: no,
1: a canción.
0: No,
1: corazón sin cara, Dani Quilón.
0: Ya me corrió.

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1: Mexicali presenta un tiempo de espera de 1:10 en la red lane y también en la línea normal, la centro y 40 minutos, y la peatonal 15 minutos. La garita Mexicali zona centro 2:10 de línea normal y también la red lane. La centro presenta 130 minutos de tiempo de espera sin barrera. Y la peatonal, 1:10. Este es el reporte oficial de la garita. Yo soy el Capitán Peligro.
2: Es 11 de septiembre y ya hace... ¿cuánto hace ya? 25 años. 25 años cuando a esta hora de la madrugada... Fíjate que yo me acuerdo que yo iba rumbo a la universidad. No, sí, yo creo que sí. No me acuerdo. Bueno, no me acuerdo. El caso es que yo estaba viendo las noticias de la mañana. Estaba viendo el ¡órale, chamacos! Con el Broso. Cuando dijo, interrumpimos esta noticia para ver a mí lo que está pasando en vivo y en directo acá desde... Y pues ándale, que fue el ataque de las Torres Gemelas. Bueno, una cosa que marcó un antes y un después. No nada más en la historia estadounidense, sino en la del mundo mundial. Y además... marcó un antes y un después en cuanto a la seguridad en aeropuertos, en cuanto a... No, un montón de cosas. Verdaderamente, creo que ese es un trago muy amargo, el más amargo que han pasado los estadounidenses, el peor atentado de su historia, el que vivieran hace 25 años, un día como hoy, hace 25 años, fue el atentado a las Torres Gemelas allá en Gabacholandia, ¿no? Pues... desde aquí les mandamos toda nuestra solidaridad a todo el pueblo americano y a todos los latinos en general que viven en Estados Unidos. Les mandamos un abrazo fuerte a todos ustedes. Y pues bueno, para nosotros también fue una noticia pues grande. Todos nos dimos cuenta de la capacidad de respuesta de Estados Unidos después de ese atentado. Se vinieron muchísimas cosas y bueno, yo creo que es algo que históricamente nos marcó. Todos los de nuestra generación vamos a poder contar. No, yo vi el ataque de las Torres Gemelas en vivo en la televisión. Fíjate, cuántas cosas no les tocó ver a ustedes, pues a lo mejor de muy morritos, lo de el terremoto del 85, les tocó ver la caída del muro de Berlín, les tocó ver las Olimpiadas de Los Ángeles, les tocó ver el Mundial del 86. Ah, estamos muy morritos, ¿verdad? Pero bueno, en fin, carnalitos, 25 años de este atentado a las Torres Gemelas, un 11 de septiembre, un día como hoy. Vamos con más buena música, carnal. Usted mándeme mensaje, dígame, ¿qué edad usted considera que es correcta para que las niñas bien tengan su primer noviecito?

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1: ¡Sí! ¡Jo! ¡Jo! Ah, no, si no va, ¿verdad, Simón? No sé cómo va, la verdad. Pero bueno, saludos.
2: Hola, buenos días, gordo papu.
1: ¡Gordo, me dijo! ¡Me dijo gordo! ¿No sabes el daño que le haces a mi autoestima, chiquita masita pachurro? Que no me desco, necesito mi urge y no me das. Oye, dice, buenos días, dice, soy el mismo, pero con otro número. Mi compa el Santa Claus que anda repartiendo felicidad. ¿Me reí como Bob Esponja? Ay, qué bárbaro.
3: ¿Qué onda, Cholo? Buenos días, buenos días.
1: Buenas las tengas.
3: ¿A darle?
1: ¿A quién?
3: Viernes, de pistear.
1: No te creo.
3: De excesos.
1: No.
3: Y dar barra.
1: No.
3: Y chambear mañana.
1: Ah, bueno, más te vale. Todos los días nos estamos chambeando, carnalito. Gracias a mi compa, dice. Oye, dice, ¿se va a hacer o no se va a hacer la carnita asada? Dice, ¡holo, el vato! Ya anda, pero bien prendis para la carnita asada. No, está bien, carnal. No, se tiene que hacer, se tiene que hacer. Oye, ¿no estaría mal que organizáramos una carnita asada? No, no, ahorita no. No, la neta no hace mucho calor. Hoy no tengo tiempo y mañana tampoco. Un día 28 de enero. ¿Cómo me hiere esa fecha? Dígame, ¿a qué edad cree usted que sea buena para que las nenas de papá tengan su primer noviecito? Dice el Villanueva, a 18, 20, yo más bien le voy tirando entre 30 y 40, ¿no? Pero bueno, está bien, si tú dices que 18, 20, tú crees. Dice mi compa, dice, tú ya viviste, cholo, déjalo que disfruten, cállate los ojos, has de tener puro vato tú, ¿verdad? Bueno, no sé, o no has de tener carnadas. Dice, ay, a ver, que tiene una hija de 26 años, soltera, sin hijos, pero con novio. Está bien, así debe de ser, 25, 26 años que agarren un novio formal, voy de acuerdo. Antes de eso, como para qué quieren tener novio, pues, ay, yo también, ¿no? Lulú, fíjate, el punto de vista femenino es muy importante. Lulú, que por cierto le mandamos un beso a las 9 piloncillos de allá de la panadería. Besote. Dice, a los 25, ¿ves? ¿Ves cómo las mujeres decentes dicen 25, 30, 42, 64 años que tengan su primer novio? Está bien. Vámonos con la primera. Ah, no, ya hace rato, ¿verdad? Vámonos con otra rolita, canal. ¿Qué tal? El Invasor a 104.9. ¡Ánimo!

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1: En la lucha cara a cara, cuerpo a cuerpo, el tiro limpio, sin lima, todo arriba, pacto de caballeros. Dense la mano, por favor, y no se echen tierra en los ojos. Tenemos pleito. Mire, por un lado tenemos, quiero que escuche esto, le podemos poner un pedacito de esta, para la gente del Mayo, que lo de que siempre nos ha pedido esta rolita, ahí le va. Chequen esto. Hoy nomás, mi merequila, a tu tonta, mi merequila. Pero es con Rodrigo el Jackie esto. A ver, espérate. Súbele.
2: ¡Cómo no!
1: ¡Es la mera buena! Manuel Rodrigo el Jackie, para quien no lo conoce, compositor original de La Yaquecita y El Capotegua.

a él se le atribuye las canciones pues que eran yaquis y que ahora ya las hicieron en español. Bueno, por un lado Lemerejilde, por otro lado tenemos en el Versus nada más y nada menos que escuches esto, loco. El Manicero, loco, pero con los buenos. Hoy nomás, hoy. El calor norteño. Dos de las cumbias icónicas del estado de Sonora, una de Navojoa y la otra del meritito Hermosillo, Sonora. Usted escoja, mándeme un mensaje de WhatsApp 6863051049 y dígame si quiere el Merejilda o si quiere el Manicero con el calor norteño. No, no, ya Fernanda dice, Fernanda, bailamos, papo, hoy no más. Ella quiere el Manicebrio, la Magdita quiere el Merejilda, también acá mi compa quiere el Merejilda, dice, Magdita dice, saludos a todos en cabina, saludos, el Quemado quiere el Manicero, Fernanda quiere el Manicero, mi compa José, ¿qué anda haciendo mi compa José? No sé, dice, que va para elegir hechicera, ahí te encargo, voy a pasar por ahí al rato, ¿no? Te encargo una bien helada, porque me va a pasar como a la 1 de la tarde. Oye, pues vamos a echarnos la Merejilda con Manuel Rodrigo el Jackie y bailamos lo que... Ay, Fernanda quería el Manicero, lo siento, corazoncito, luego te la pongo, pero bailamos lo que... Y la Rosalía también quería el Manicero, chale, ponemos las dos o qué. Fierro, suéltala. Que se sienta que es viernes, hoy no más. Manuel Rodrigo el Jackie, carajo, mira, en la mera cora, en el mero cora me pegaron, súbrele.

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1: Hoy nomás, bueno, nomás porque usted lo pidió, nos vamos a echar el manicebrio, nada más y nada menos que con los chamacos, no, del calor norteño. Hoy nomás, hoy andamos con Tokio, Japón, China y Hong Kong, ¿verdad? ¡Súbele, invasora, loco, súbele!

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1: ¡Ya se fue el manicero! Hoy andamos bien solores en la letra. Mira, ya escuchamos a Manuel Rodrigo el Yaqui, compositor y cantante originario de la tribu Yaqui, y que hiciera varios temas en Yaqui y traducidos al español. También a él se le atribuye esta rola de la Yaquecita. Pero vamos a escuchar a mi compa el vaquero de Monterrey con Hay Unos Ojos. ¡Ánimo!

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7: ¡Oh, Dios! Oye, llegó el momento de que vayamos al 2x1. Usted dígame qué es lo que quiere escuchar. ¿Qué es lo que quiere que le traiga de la tienda? ¿Qué es lo que...? Fíjate, es viernes y amanecimos muy jacarandosos, ¿no? Ya pusimos buena música para bailar. Pero en este momento llega nada más y nada menos que 2x1. Dos canciones del mismo artista, pero usted escoge cuál. Le voy a dar dos opciones. Por un lado puede ser José Ángel, Ledesma, El Coyote y su BTS, o sea, su banda Tierra Santa. Y también puede ser por otro lado Don Lupillo Rivera, El Pelochas, ¿verdad? Usted dígame qué es lo que quiere escuchar. ¿Sabes cuál me gustaría escuchar? La de El Moreño, brinco el taste, sin reto como una bola. Es que esas canciones son buenas para pistear. ¿Sabes cuál me gustaría escuchar del Coyote? Esa de allá atrás de la montaña, donde temprano te oculta el sol. ¡Ay, ay, ay! No, hombre, loco, ya me sentí con una ambarina. Siento como que se me empezó a entumir la mano así, como haciendo manita de Lego. ¿Sí sabes cómo tienen las manitas los monitos de Lego? Ah, pues así, ahí exactamente le cabe un botiquín ahí esas manitas. Dice Fernanda, mosquito pachurro, quiero merezco. Dice, Fernanda, no habrá manera que si se juntan los mares y los ríos. No, dice, ella quiere El Coyote, claro, El Coyote. Magdita Machado también quiere El Coyote, mi compa Luis también quiere El Coyote. Y acá mi compa, ¿qué más? ¿Qué me falta acá? De este lado, a ver qué dice mi compadre. Dice...
8: El Coyote y
7: su BTS. ¡Ah, pues! Bueno, pues indiscutiblemente arrasó El Coyote. Bueno, vamos a echarnos dos del señor Don José Ángel Ledesma con el saludo para toda la gente de Sonora. ¡Ánimo! ¡Ahí le vamos, ganarle ustedes!
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1: ¡Hoy nomás agárrese bien, Rancho Galán! Salud para la gente de Ciudad Obregón, Sonora, para la gente de Cajeme, a la raza de Hermosillo, de Guaymas, de Empalme, a la gente de Navajo. De Empalme no, porque no existe. Tampoco es Guaymas. ¡Hoy nomás, mi ranchito, súbele!

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5: Es el tráfico de la garita del Lugo, Mexicali. En la línea normal y la red y lane reportan una hora con 40 minutos, tiempo de espera, las dos. La Sentry presenta 35 minutos y la peatonal 15 minutos. La garita Mexicali centro...
6: Phil Barrera.
5: Mexicali centro, 1:45, la normal y la red y ley, la centro y 10 minutos. Y la peatonal presenta 40 minutos de tiempo de las esperas. Hasta aquí mi reporte y soy el Capitán.
7: ¡Ah, carnalito! Ahí le va el reporte del tipo de cambio. Hoy en Garitas Mexicanas, hoy 11 de septiembre del 2026, en Garitas Mexicanas a la compra, 16 pesos con 45 centavos. Y a la venta, 16 pesos con 65 centavos. Busque la casa de cambio que más le convenga porque todas son negocios. Dice mi compa, espérate. ¿Qué anda haciendo mi compa? ¡Otra vez! ¡Otra vez, hombre! ¿Qué? Es que no lo entendí. A ver, espérate. Me mandó, Ay, es que me mandó un video mi compa Román. ¡No lo entiendo! Es que no entiendo qué me está diciendo. Bueno, ahorita te mando un mensaje, Romancito. ¡Saludos para los Reyes de Mexicali! ¡Ah, que el martes nos vamos a ver ahí! El martes nos vamos a ver ahí en las fiestas patrias de la Progreso. Uy, estaré echando de gritos y voy a estar diciendo... ¡Ah! Mira, va a estar el Gil Bernal, va a estar también el Apá del Romance, el Joker Solitario. Va a estar No, se va a poner bien bueno. Váyase usted bien temprano, desde las 5:30 de la tarde. ¡Saludos para todos ustedes, carnalitos! Y desde luego... para toda la gente que nos sintoniza por todo lo largo y ancho de Mexicalitlán de las Unas. La bebé Castella se hace presente, dice, ¡buenos días, Cholito! ¡Buenos días, señor! ¿A qué le cuesta, va? Ayer me saludó muy amorosa, así, ¡buenos días, mi amor! ¡Hola, dije! ¡Hola! ¡Mi amor! ¿De cuándo acá me mantienes o qué? Mira, primero que nada, mándame unos chilaquilitos con su huevito acá, su salsita de chipotle, su cafezote negro, y luego ya vemos si te digo mi alma, ¿no? Ah, pues eso sí, yo soy de los que me dices de mi alma y ya quiero casa aparte, así es que si me vas a decir mi amor, me tienes que mantener. Si no me quieres mantener, mejor no ni estés jugando con mis sentimientos.
6: Qué loco soy, la neta.
7: Mi compa Lalo dice, yo quiero VIP ahí en el Progreso. Carnal, la

Entrado es pareja, ¿eh? Así es que va a ser el martes desde las 5:30 de la tarde. Va a estar la bomba de Anayeli, va a estar la mula bronca, el Edgar Ponce, tu servidor del Cholo. Eso sí, si van, por lo menos salúdenme, la neta, porque me cae gordo que me digan, Cholo, te vi. ¿Y por qué no me saludaste? Ah, pues no sé. Ay, a ver. ¡Oh, mi compa José, se anda echando unos chilaquilones, así como los que mandó el José, igualitos quiero, igualitos! ¡Vámonos con más buenas rolas, carnalito! Las 9:44 llega el que sigue siendo el rey del acordeón, Ramoncito Ayala, hoy no más. ¡Uy!

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1: ¡Ya nomás! ¡Cuéntate los 20 pesos cargaba en la bolsa de mis pantalones y una maletita llena de ilusiones! ¡Hoy nomás! ¡En la música! ¡Hoy nomás! ¡Qué bonito, loco! ¡Son! ¡Qué cosa! ¡Es la música de mi compa Edgar Fimbres de la Invasora 104.9! ¡Es el mero chavalón, loco! ¡20 pesos se llama! ¡Qué rolones, loco! ¡Pásame un bote, loco! ¡Ya me dio hambre!

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1: ¡Oye, más! Vamos con la música de la banda Z. Bienvenidos y bienvenidos a la Invasora. Gracias por los mensajitos de WhatsApp. Ahorita después de la rola los vamos a leer todos. Dije todos. ¡Ánimo!

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1: Al menos 20 trabajadores de Telnor acudieron a la Secretaría del Trabajo en Baja California para recibir asesoría tras reportar despidos que consideran injustificados. Los empleados señalaron que fueron notificados de su salida el miércoles y que posteriormente se les impidió ingresar a sus centros laborales. La Secretaría de Marina aseguró durante este año 93 armas de fuego y 1.477 municiones en el Aeropuerto Internacional Benito Juárez en Ciudad de México. Además, 14 personas fueron detenidas y se decomisaron 167.5 toneladas de tabaco y 116.7 millones de cigarrillos de procedencia irregular. Un opositor israelí denunció a Sara Netanyahu, esposa del primer ministro, por difundir una teoría que lo vincula con el conocimiento previo del ataque de Hamas del 7 de octubre de 2023. La acusación contra Yair Golan ocurre en medio de un clima político tenso previo a las elecciones legislativas de octubre. Soy Ángel Tanor y más información en uniradiobaja.com.
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6: Es un rechazo de plena moda que le gusta el buen vestido, un saco bata, lentelero, mancuernilla, que tú eres, pero más bonito que tiene el rechazo de comida de paco, en cuatro, en la bolsa, en la bolsa, en la bolsa, no sé, nunca he entendido cómo va esa onda ni cómo le hacen, ¿verdad? Oye, saludos para la gente que anda, que nos está escuchando por Villas del Rey. Mi compa del Miro dice un saludón, el compa Cholo, ahí quiere trabajar. ¿Qué anda desayunando, mi compa? Oigan, ustedes ya desayunaron, porque yo no. Ahí ya se anda echando unos tacos tontos. Son unos tacos de aire, ¿no, mi compa del Miro? Ey, Fernanda dice, yo le pongo pasto, corral y agua. Ahora, me vio cara de vaca. Gordito papo, dice. Así dicen, y luego se rajan. Loco, pues no entendí. O sea, ¿le sacas o qué? ¿Qué se me hace que le andan sacando? Se me hace que se rajan. Así dicen, y luego se rajan. Bueno, yo les estaba preguntando. Para la gente que le está escuchando, si tú tienes hermanas, hijas o bueno, nomás, hermanas o hijas,

mujeres. Mi pregunta es, ¿a qué edad pueden tener su primer novio las princesas, las damitas, las niñas? Bien, no las baquetonas, no. ¿A qué edad deben de tener su primer novio las hijas de papi? Así de fácil. Usted dígame, los morros dicen, no, pues desde los 15. ¿Para qué quieres tener novio a los 15? Y la mayoría de las mujeres me ha dicho, no, pues 20, 21. ¿Ah? Una cosa más consciente. Mi pregunta es, ¿para qué? ¿Para qué quieren tener novio las morrillas a los 15 años? ¿Usted tiene hijas? ¿Es mamá? ¡Profe! ¡Maeta! Ya que se reporta por acá. ¡Maeta, dígame! ¿Usted a qué edad cree que las niñas deban de tener su primer novio? ¡Querida maeta! Dígame, maeta, usted que tiene, pues, mucha cercanía con adolescentes. Dígame, ¿a qué edad deben de tener su primer novio las niñas? Bien. El compa Luis dice, ¿qué dice el compa Luis? Nunca, carnal, nunca deben de... Estoy muy de acuerdo contigo, Luisito, la mera verdad. Nunca, jamás, never in the life, Jamaica, así es. Pero aunque dicen que entre los 18 y los 20 dicen acá, bueno. Mándeme su mensaje de WhatsApp y dígame a qué edad es, pues, buena idea. Ánimo. Vámonos con más buena rola. Si usted está trabajando, si andan por ahí en la oficina, ya es viernes, mándenos el mensaje, el videito de todos los camaradas del trabajo, pues, bailando el payaso de rodeo. Al teléfono del WhatsApp de la cabina, 686-305-1049, y hágale como quiera, loco.

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2: ¡Hoy no más! ¡Escondidos! Para toda la racilla romántica, para todos los que andan quedando bien, para todos los que todavía se pueden echar mentiras, ahí le va la música en la invasora 104.9.

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6: ¡Ay, no más! Oye, estamos platicando de cómo está el rollo. ¿A qué edad los morros deben de... bueno, las morritas deben de tener su primer novio? ¿Sabes por qué? Oye, yo fui carnal celoso, ¿sabes cómo? Tengo dos hermanas, una más chica y una más grande. No, al que me diga cuñado, neta que ahí sigue, la neta. Ya, fíjate, a ver, en una ocasión tuve un encuentro con el loco, porque fíjate que a mí me apodaban el loco porque... porque pues yo estaba bien pirata, a mí no me podían decir cuñado porque me iban los cartes sobre la... Neta. Pues es lo malo, pues yo crecí con pura familia, con pura mujer, y a mí no me podían decir cuñado porque, loco, me ponía bien mal. Dice la maeta, a lo mejor me veo muy anticuada, pero creo que deben de disfrutar su adolescencia, no en la secundaria, y creo que tampoco en la prepa, porque es la mejor etapa. Creo que ya en la universidad estaría bien. Maeta, chóquela, vengan esos 5 puñitos para usted, de 2 pulgares para arriba, porque yo coincido con su opinión. Los morros tienen que disfrutar sus etapas. La secundaria es para hacer amiguitos, amiguitas. La prepa es para deschongarte, hacer... en la prepa es donde se hacen las amistades que perduran para toda la vida. Y si traes novio, nomás te va a estorbar. Y si pa colmo, el novio no está contigo en la prepa, está loco. O si es más grande que tú, no hombre, loco, te va a echar a perder, la neta, te va a echar a perder las mejores etapas de tu vida. Te la vas a pasar, mira morrilla, te la vas a pasar frustrada, enojada, celada, encerrada. Y te vas a perder de muchas cosas que tienes que disfrutar. Sí, dice la maeta, te lo digo porque una amiga de mi hija tiene novia desde el primer año de la secundaria. Toda la prepa se perdió de muchas fiestas, salidas con amigas, porque solo andas con el muchacho y ahora en la carrera ya no andan ni de novio. Fíjate, es lo que yo digo, déjense de cosas. Mira, ya que piensen en sentar cabeza, agarrar el novio, yo no digo que no te diviertas, que no salgas, pero la neta, estorban los novios antes de los 20 años, así digo yo. Bueno, pues, si fuera mi caso, yo digo que a los 40 es una buena edad para tener novio. Dice, ¿qué? Ah, pero los morrillos andan bien alebrestados, dice. Los morrillos quieren agarrar en la secundaria. No, está difícil. Vámonos con más buenas rolas, hoy no más, carnal. Son las Fuentes de Ortiz, son los 3 de la Sierra. Es la Invasora 104.9.

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2: Oye, más ya no cantan los pájaros, ya no salen los árboles. Oye, la racita acá anda bien pesada para el chisme. ¡Cholo, Cholo! Tienes un choque ahí enfrente, así, canal. Estaba en la ventana yo precisamente viendo eso, el choque.

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1: Oye, por aquí Mari nos está pidiendo el número del señor Villanueva, el Toromóvil. Ahí se lo estamos mandando. Y si usted tiene algún donativo para nuestro buen amigo Villanueva, comuníquese con él, ¿verdad? También 124-3049.

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3: La garita mexicana en zona centro, 2:10 desde el tiempo de espera en la línea normal y en la red lane. La garita de la Sentry, 15 minutos, y la peatonal, 40 minutos. Se enfrió la camita del nuevo Mexicali, 1:10, la línea normal, la Ready Lane 2:05, la Sentry 35 y la peatonal 15 minutos. Hay un choque, cholo, aquí enfrente de la radio, y está el tráfico ahí poniéndose alivianadón porque estaba tapado un carril. Hasta aquí mi reporte, soy el Capitán Peligro. Qué bueno que nos dijiste que había un choque aquí enfrente. Estábamos tan mortificados. La raza, ya van por lo menos 5 personas, me dijeron: Cholo, hay un choque ahí enfrente de la radio. Cholo, hasta fotos me mandaron del choque. Ya llegó el ajustador del seguro, ya están moviendo los carros ahorita, ya. Eso es lo que yo digo. ¿Por qué no han inventado una manera en la que, pues, si chocas, te puedas mover a un lado, que tomes una foto, que no sé, lo que un video? Hay tanta tecnología que puede tomar pues, las referencias del choque. No sé. Que a lo mejor se valga que, pues, grabes un video, ¿verdad? Y luego que ya el ajustador lo vea y diga: no, pues tal, tuvo la culpa, lo que sea. Pero a veces pasa una hora y no te puedes mover porque, pues, no ha llegado el ajustador, porque no ha llegado el perito. No, a veces se hace mucho escándalo por un choquecillo leve, un besillo que se dan ahí, pum, leve, le vais, y ya valió. El tráfico se pone horrible. A esta hora de la mañana, aquí en la Benito Juárez, no es tanto el tráfico, la neta, no hay mucho tráfico. Pero ahorita con el choquecito, ese balín que hubo ahí, la calle está llena desde donde está La Invasora hasta la calle Independencia. Haz de cuenta que donde está el Hotel Grandote hasta donde está el parquecito, el que antes era el Parque de los Hippies, pues hasta ahí está lleno de carros. Había un cochinero. ¿Todo por qué? Porque dos se dieron un besillo leve ahí, defensa con defensa, cachete con cachete, pechito con pechito y ombligo con ombligo, la mera neta. Bueno, en fin, he estado platicando de a qué edad usted cree que las morrillas deben de tener su primer novio. Y digo las morrillas porque ellas siempre son las que mandan, ¿no? Uno como quiera quisiera tener pareja desde los 9 años, pero no como Pancho López, pero no. La mera neta, hasta que la

niñas deciden, no sé, otra cosa. Pero en fin, la maestra dice que después de la prepa, yo estoy muy de acuerdo con eso, dice. No es chisme, no es chisme, dice. Pero te estoy informando nomás que allá afuera hay un choque otra vez, hombre. En la lucha dice, mi hija tiene 5 años, dice, y ni un niño me gusta, ¿no? Ni te va a gustar, carnal. Cuando ella cumpla 73, a lo mejor sí, ¿no? Bueno, vamos a ir con más buena música, canales. Sigue usted con nosotros aquí a través de La Invasora 104.9. Mi nombre es Alberto González, el Cholo, y hágale como quiera. 10:45 a.m, vamos con más buena música. Esa es La Invasora, aquí le pone y no se mueve.

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1: ¿What is this? Leandro Ríos, que es de los Ramones, Nuevo León, pero está casado con una morra de Obregón. Ah, pues tenía que cantarle solo de sus ojos negros.

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2: ¡Oiga nomás! ¡Qué chulada de bonito! La música del vato que se pinta la barba con Jain, Pancho Barraza, ¡uno más! ¡Súbale, machín!

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1: Mexicali enfrentará este viernes una jornada de calor extremo con una temperatura máxima de 43 grados y sensación térmica de hasta 47. Se espera un día mayormente soleado con humedad cercana al 70%, vientos de hasta 19 kilómetros por hora y mínima de 29 grados durante la noche. El Servicio de Administración Tributaria aclaró que los cambios propuestos a la Ley del Impuesto sobre la Renta no buscan gravar con 3% las ventas empresariales. La iniciativa pretende combatir la evasión fiscal, las facturas falsas y esquemas agresivos de planeación tributaria aplicándose a empresas con utilidad fiscal. J.D. Vance desestimó las críticas contra la guerra en Irán y la calificó como una cuestión política durante una convención republicana en Texas. El vicepresidente llamó a los votantes de su partido a no permitir que los demócratas recuperen el control del Congreso en las elecciones de noviembre. Soy Ángel Tanor y más información en uniradiobaja.com.
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3: Y ahora vamos con lo mejor de las noticias, y es las 5 notas más virales del mundo del espectáculo, la televisión y lo demás. Así es, como no. Ahí le vamos con esto, que son las 5 más virales del momento. ¿Qué creen? ¡Número 1! Bueno, resulta que Karim León presentábase en el Sphere, pero ¿qué creen? Canceló el concierto de ayer. Así es. En un posteo que hizo desde sus redes sociales, el propio sonorense fue quien dijo que por motivos de transportación, algo de la logística, no pudo presentarse el día de ayer. 20,000 personas lo estaban esperando en el Sphere de Las Vegas y Karim León nomás no llegó. Así es, vamos con la número 2. Bueno, ahí quedó ese. Galamontes sigue dando de qué hablar tras pues la salida de la Casa de los Famosos. Continúa siendo en el centro de la polémica después de su salida del reality. Ahora circulan reportes sobre una supuesta demanda por agresión contra Valeria Sendel.

Mientras que otros medios también destacan la reaparición de Gala Montes con un supuesto golpe en la frente. Anda pues, la demanda se maneja como una versión, como un supuesto, como un chisme, como un vil mitote. No es un hecho judicial, todavía no está plenamente confirmado. Número 3. Oye, murió asesinado el Piturris, creador de contenido allá de Ciudad Obregón, Sonora, y lo peor es que en mi barrio hay en las cortinas. Bueno, esta es una de las noticias más fuertes de las últimas horas. José Luis Esparza, conocido como el Piturris, fue asesinado anoche, bueno, ayer por la tarde del 10 de septiembre, allá en Ciudad Obregón, Sonora, mientras atendía su taquería. La fiscalía informó que fue atacado a balazos y que los agresores escaparon en una motocicleta. Tenía 37 años y era conocido por sus contenidos en redes y su participación en un podcast. Hasta ahora no se ha establecido oficialmente el móvil ni hay responsables detenidos, por lo que no podemos ahora sí que especular ni asegurar algo acerca de los detenidos. Número 4. Alan Ibarra de Magneto. ¿Se acuerda usted de Magneto? ¿Tú te acuerdas de Magneto, Edith? Nah, sí, tus meros tiempos. Bueno, pues está hospitalizado en Mérida. Preocupación entre los seguidores de Magneto luego que trascendiera que Alan Ibarra fue hospitalizado ya en Mérida. Los primeros reportes señalan que habría presentado complicaciones relacionadas con sus niveles de sodio en la sangre. Ya está ruco el vato. Número 5. Adrián Marcelo y Ricardo Peralta se reencuentran. Y aquí es donde viene el chisme. Adrián Marcelo y Ricardo Peralta volvieron a encontrarse después de todo un escándalo que protagonizaron alrededor del reality de La Casa de los Famosos. Ricardo habló del reencuentro y dejó claro que pese a todo lo ocurrido y la llamada funa, conserva buenos recuerdos de Adrián. Actualmente mantienen una relación tranquila. Bueno, pues entonces no pasó nada, pues nomás se reencontraron. Bueno, ahí está, estas fueron las 5 del espectáculo. Vámonos con más buena música, porque a esto vino usted, al invasor. Mira, muy ad hoc, los chismes de Chalino Sánchez, y ya nos acabamos de echar los chismes del espectáculo.

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1: ¡Órale! Ya estamos de regreso con esto que se llama el 2x1. Así es, y tenemos, en esta ocasión tenemos un enfrentamiento cara a cara, cuerpo a cuerpo, ¿verdad? Con dos de las organizaciones musicales favoritas de la raza que le gusta la bailadera. Por un lado tenemos desde Estación Corral, porque de ahí son nada más y nada menos que ¡La Brisa! Podemos escuchar dos cumbiones bien locos, bien perros de La Brisa, o podemos escuchar dos cumbiones del supergrupo de lujo, La Concentración. Usted mande un mensaje de WhatsApp, dígame qué es lo que quiere escuchar, qué es lo que quiere, para bailar a gusto, ¿eh? Porque es viernes. Podemos escuchar dos rolones de La Conce o dos rolones de La Brisa, lo que usted guste y mande. Lo primero que nos de, que nos diga con eso. Fernanda dice La Brisa. Pero como que si tiene ganas de escuchar La Brisa, le mando La Brisa y luego La Brisa. De Copa del Vino dice también La Conce. ¿Quién más? ¿Qué pasó? ¿Qué está pasando? Ah, Juanito Valenzuela, a ver, Juanito preguntaba con deseos de saber. A ver, Juanito, Juanito el preguntón, ¿dónde está? ¿Qué dice Juanito?
2: La Brisa.
1: La Brisa. Bueno, pues no se hable. Mi compa también quiere de La Conce. Tenemos dos votos por La Brisa y dos votos por La Conce. Ocuparemos un quinto voto para definir si nos vamos con dos rolololones de La Brisa. Fernanda, ¿qué dice? La Brisa, La Brisa, La Brisa. Está bien, pues ya, ya está bien. Es demasiada insistencia. Está bien. Vamos a, acá, mi compa Elías, ¿qué dice? Elías. ¡Ay, no va! ¡Qué buena pieza! Esa pieza está muy buena. Del besito que me diste, qué bonito besas mi alma. ¡Pararán! Vamos a llevar el ¡pararán! ¡Pararán! Estaría bueno esa. Vamos a echarnos dos rolones de La Brisa para toda la gente que quiere bailar con el ritmo, nada más y el sabor. Ahí le vamos, uno más, para todas las chiquititititititas, llaveritos, patitas de molcajete. Mis gustos son las chiquitas, ay chiquita.

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1: ¡Oiga lo más y el saludo! ¡Oiga lo más de la brisa! Saludos a la gente de La Ladrillera, a la gente de la Mata R. Gómez, a la gente de la 410, a toda la gente de Valle Dorado, a la raza de la Miravalle, el municipio, las cortinas, ¿dónde va?

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1: Oye, nomás, llega nada más y nada menos que la banda Triguera desde la California para México y el mundo, carnal. Sí, esto que se llama Danza Coyote para toda la gente que trae ganitas de bailar. Es viernes, loco, aliviánese, alivian el penco.

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1: ¿Sabes lo que es un cochinón? Es quien tira basura en la calle, la avienta desde el carro, no recoge lo que deja su perro o usa lotes baldíos como basurero. Ese es un cochinón. ¿Conoces a uno?
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2: La onda de la fila 8 por el nuevo Mexicali. Hay un tiempo de espera de 1 hora con 10 minutos en la línea normal. La Ready Lane presenta 2 horas con 10 minutos, la Sentry 35 minutos y la peatonal 40. Barrera. La garita Mexicali zona centro presenta 2 horas con 10 minutos en la línea normal y en la Ready Lane. La Sentry presenta 15 minutos de tiempo de espera y la peatonal 40 minutos. Hasta aquí mi reporte, solito. Yo soy el Capitán Peligro.
3: Oye, ¿para qué le pagamos a este vato, eh? Se supone que había que hablar también de la temperatura, pero no, le valió. O sea, definitivamente le valió un cacahuate. En este momento tenemos una sensación térmica de 44 grados centígrados. Hoy va a ser mucho calor, según lo que dijo Protección Civil. Vamos

Vamos a sentir, en este momento la temperatura es de 42, pero la sensación térmica a ras de suelo, en despoblado, ¿verdad? Está en 44. Vamos a llegar a 43 grados centígrados con una sensación térmica de los 45 grados. Y un de cerveza y un montón de sombrerudos tirando fiesta, hechos en la troca. Ya basta. La temperatura de hoy, la máxima va a ser hasta de 43 grados centígrados, con sensación térmica de 45, ya lo decíamos. Sin embargo, la humedad es lo que nos va a estar jugando chueco, ¿verdad? Porque vamos a tener una humedad relativa por encima de los del 70%, o sea, gacho. Va a haber probabilidad de nublados y algunas tormentas eléctricas. Precipitación pluvial aparentemente no hay. Dice que hay hasta un 31%, pero yo no creo que vaya a llover. La mera neta no creo, ¿verdad? No sé, ¿usted cree que sí vaya a llover? Yo espero que no, porque se va a poner la humedad peor de lo que ya está, así es. Bueno, hasta acá, entonces, oye, pórtese acá, precavido, porque el calor, estamos acostumbrados a tener estos 40 grados, 43, 45 y más, pero la humedad es algo a lo que no estamos habituados. Entonces, se combina en este momento una humedad relativa por encima del 47% y una sensación térmica de 43. ¿Está loco? ¿Qué andas haciendo? Nos anda dando el váguido. Bueno, vamos con más buena música, señores. Quédense con nosotros en Invasora. Es más, quédense en lo fresco. No salga de la refri, échense un bote y ponga la Invasora bien recio. ¡Ánimo!

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1: Oye, pobre Karim, le han de estar zumbando los oídos, pero bien sabroso. Tras la cancelación de ayer en la noche del concierto de Karim León en la Esfera de Las Vegas, pues un periódico, bueno, ¿por qué no decirlo, verdad? Un periódico hizo la cuenta más o menos de cuánto le costaría a una persona normal. El Imparcial hizo una cuenta de cuánto le costaría a una persona, dependiendo de donde haya ido, pues viajar hasta la residencia de Karim León en la Esfera, o sea, al concierto de ayer que fue cancelado. Los boletos iban desde los $205, el boleto para entrar a ver el concierto, ¿no? Los más económicos, unos 2,060 pesos, más o menos, hasta los 37,000 en la sección oficial Platinum. Un asiento intermedio rondaba los 300, de los 300 a los $450, es decir, 5,400 hasta 8,100 pesos. A eso había que sumar el hospedaje. La tarifa hotelera promedio fue de $192.51 por noche, más o menos unos 3,500 pesos. Había que rentar dos noches porque pues había que hacer fila y la demás para la entrada. Súmele usted $385 de hotel, unos 7,000 pesos aproximadamente.

menos impuestos y todo lo demás, ¿no? Bueno, el vuelo redondo, que también variaba según el origen, oscila entre los 60 y los 150 dólares, unos 1,100 o hasta 2,700 pesos mexicanos. Desde Los Ángeles salían 232 dólares, imagínate, un montón de lana. Si ibas, dependiendo si ibas de Los Ángeles, de Houston, de Chicago, desde Hermosillo, Guadalajara y Miami, te podías gastar hasta 21 mil pesos solo en transportación. Ah, la espera tiene una capacidad, dijimos, de 20 mil personas, estaba lleno, lleno. Entonces, haciendo cuentas, pues los gastos o las pérdidas lograron alcanzar entre los 7 y los 10 millones de dólares, un equivalente a los 126 o hasta 180 millones de pesos. Es una estimación que hizo este periódico, que no incluye los boletos para el show, las compras como el souvenir y lo demás, ni otros gastos como el estacionamiento y este tipo de situaciones. Imagínate 180 millones, más el tequilita, imagínate, no, hombre, ¿cómo crees? Vámonos, ¿cómo fue la música? 11 de la mañana, 51 minutos. Chale, está gacho, ¿no?

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1: Casi 10.000 personas han sido sancionadas este año en Mexicali por tirar basura en la vía pública, acumular desechos, quemar residuos o descuidar mascotas. Además, más de 178 personas han sido detenidas por infracciones ambientales atendidas por la patrulla ecológica. La presidenta Claudia Sheinbaum informó que solicitó al alto comisionado de Derechos Humanos de la Organización de las Naciones Unidas, Volker Türk, considerar la participación de expertos para revisar las investigaciones del caso Ayotzinapa. La princesa Astrid de Noruega falleció a los 94 años, informó la Casa Real Noruega. El rey Haakon VIII expresó su tristeza por la muerte de su tía y ordenó colocar las banderas del Palacio Real a media asta este viernes y durante su funeral. Soy Ángel Tanor y más información en uniradiobaja.com.
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1: Pura sabrosura, puro vacilón, Bienvenidos a la pura sabrosura, morrillos y morrillas, chamacos y chamacas, chiquillos y chiquillas. ¿Qué dice la maeta? A ver, la maeta nos mandó un mensaje con respecto a esta pregunta que traemos el día de hoy. ¿Usted a qué edad cree que las niñas deban de tener su primer novio? Porque quieren tener novio desde los 13, 14, 15 años. La mayoría ha coincidido que...

0: no hay que apresurar las etapas. La secundaria y la prepa no son etapas para andar de novio, son etapas para prepararse para una decisión, la que supone ser la más importante de su vida, la decisión de su carrera profesional, ¿verdad? Ya en la universidad, a media carrera, hagan lo que quieran, la verdad, ahorita no.
1: Está viendo un reportaje, Chalito.
0: ¿De?
1: No me pongas al aire.
0: Ah, bueno, pues entonces, ¿qué chiste? Yo le quiero contar el chisme, me dice, no me ponga al aire, pues no la pongo al aire. Ahorita lo voy a leer. Digo, ahorita voy a escuchar su opinión. Y desde luego, si usted quiere decirnos, mándeme un mensaje de WhatsApp. Mira, los que son vatos, que tienen hijas niñas, dicen, mínimo 35. ¿Estoy de acuerdo? 35 años es una edad perfecta para tener su primer novio. Antes de eso, nada. ¿Estamos de acuerdo? A ver, levante la mano las mujeres. Además, dígame, damisela en apuros, dígame a qué edad tuvo usted su primer novio y cuál fue su experiencia. O sea, ¿usted tuvo novio de morrilla? ¿Cómo le funcionó? Y vatos, ¿ustedes a qué edad tuvieron su primer noviecilla y cómo les habrá funcionado? ¿Sobres? Acá mi compa dice, a los 50, voy de acuerdo contigo, que la choca, la puñito. Somos machos, no broncas. Vamos a arrancarnos con la primera de la tarde de la pura sabrosura, 12 del mediodía con 7 minutos. Díganme macho, díganme como quieran, díganme lo que sea. Pero yo pienso que las niñas, las princesas, las niñas bien, deben de tener novio a los 47, más o menos. Vámonos con la primera rola del canal de Vengo, no se vaya.

0: ¡Me voy, pues!
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1: ¡Oye nomás! Porque la Contra la grabó primero, el cangrejito playero. ¡Oye nomás! ¡Sube! Gracias por los mensajillos de WhatsApp. Me dicen, oye, ¿qué onda? ¿Estás haciendo una encuesta o qué? Porque, bueno, yo nomás pregunto, carnal. Usted dígame, ¿a qué edad creen que deben de tener novio las morrillas? ¡Ánimo! ¡Cangrejito playero!

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7: Sabores, que siga pura sabrosura, puro vacilón, que comience la fiesta. Fiesta, esta noche hay fiesta. Hoy estamos viendo Pues la raza lo trae de bajada el Carín León, la neta, con ese rollo de la canceladera. Pero bueno, es que también toma en cuenta una cosa. ¿Cuántas eran? 20,000 personas en el esfera de Las Vegas. Pues ya todos esperaron, o sea, la gente entró y todo el rollo. ¿Por qué? Guacha, qué loco. Hay una especie de reportaje que sigue hora por hora el día de ayer de Carín León. Ponen 11 de la mañana, primer intento, una aeronave presentó falla en los frenos. Bueno, pues ni modo, se descompuso, es temprano, vamos a conseguir otra. Consiguen un segundo avión, ya listo todo a las 5 de la tarde con 15 minutos para salir y llegar a Las Vegas a las 6:45, a las 6:40 de la tarde. Pues no, volvió a fallar el avión. Dice, otro avión que también presentó un problema técnico, pero ya a las 5 de la tarde, 5:15 de la tarde, están intentando subirte en un avión para ir a Las Vegas y llegar a tu concierto. ¿Cómo crees? O sea, ¿de dónde sacas eso, no? Mientras tanto, pues en Las Vegas, la gente ya estaba desesperada porque ya estaba entrando, ya querían pues ver al Carín León, ¿no?

Bueno, pues el concierto fue reprogramado para el 15 de septiembre. No, no este martes. El 15 de septiembre del 2027, donde Carin León ya firmó 7 fechas en el mismo venue de Las Vegas, en el estudio de Las Vegas. Va a tener otras 7 fechas en el 2027. Entonces, si tú estabas ayer esperando que llegara Carin y no llegó, ah, bueno, pues tu boleto no te lo van a reembolsar. Lo puedes volver a usar el 15 de septiembre del 2027. O si quieres te reembolsan el costo de tu boleto, ¿verdad? Pero bueno, imagínate, la raza lo trae de bajadita, qué bárbaro, neta. Pues dos aviones que fallaron para que se combinaran las cosas y no pudiera ver el concierto de ayer de Carin León. Imagínate, yo lo dije desde enero de este año, cuando firmaron las fechas, yo dije, mira, si en algún momento quiero yo ver a Carin León, tiene que ser en el Cid de Las Vegas, porque me gusta ese lugar, me gustaría conocerlo, ta, ta, ta, ta, ta, ta. Qué bueno que no fui. Imagínate que yo hubiera dicho, ¿sabes qué? Voy a ir el jueves. A ver, después de un año de estarlo planeando, bueno, enero, febrero, marzo, abril, mayo, junio, julio, agosto, septiembre, 8 meses de estar planeando pintearme mi trabajo para ir a ver al Carin, pagar todo lo que tenga que pagar, y que no llegara el mendigo. ¡Hombre loco! Ni manzanilla le iban a coser al Carin conmigo. ¡Vámonos con más buena rola! ¡Súbale!

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¡Hola, puro vacilón! ¡Hola, se les hizo tarde! ¡No me han mandado fotos para ver! ¡Onta, bebé! Para toda la raza que anda chambeando, que anda manejando, que anda por ahí repartiendo, pues no sé, gente, paquetería, lo que anda haciendo, mándenos el mensajillo con la foto para adivinar en qué parte de Mexicali se encuentra usted. Hola, el otro. Buenas tardes, prima. Me mandas un saludo para Mical Fuentes Solís. Ándale, pues, que le mandes un saludo, prima. Espérate, si la prima llega a la una. Anda bien norteado, mi compadre. Andas más mal que una guayabera fajada. Ya, no. Dice, ponte una rueda de la MM en el manicel. Carnal, ya pusimos... Anda, José, cuando fumes esas cosas, neta, deja el teléfono a un lado. Evítate problemas. Pusimos el manicero, pero la pusimos con el calor norteño. Y de la banda MN, de la banda MM pusimos otra rola hace rato. Pero andas bien mal, neta, andas bien mal. Dice, ok. Alguien me mandó un mensaje y me dice, hola. Pues, hola. Mande. Ahí está. Saluditos para la gente que nos está escuchando. También en Caléxico. A la raza de Jiver, del centro. A toda la raza del Valle Imperial. Le mandamos un beso totote. Besote. Para mis compas que andan allá jalando en la bodega de las tiendas. Dice mi compadre que ellos se dedican a bajar la mercancía de la tienda de los chinos. Dice, todos los días llega mercancía. Pues qué bueno, carnal. Ojalá y nunca se queden sin jale. Ay, hablando de gente que anda vaciando bodegas. Saludos a mis compas los baris de allá del centro, que andan por las dulcerías acomodando la mercancía también. Y hablando de la gente del centro, saludos para mis primas que andan trabajando, enchinándose el pelo con el dedo, masticando chicle, con el tacón dorado, la falda de lentejuela, enchinándose el pelo con el dedo y en las escaleras. Quito mamá, cosita. Rosalía me manda una foto y dice, onta bebé, estás, a ver, ¿dónde es aquí, plaza qué? No alcanzo a leer ahí el nombre de la plaza, pero tiene cara de ser, híjole. Te diría yo que Pueblaquistán, pero no me animo yo a decir eso, pues, o sea, no me ubico. Tal vez el ángulo de la foto, no. Me suena conocido, no sé dónde andas. ¿Dónde andas, Rosalía? Ah, pues ya que te digo, ya ves. Decía yo que Pueblaquistán, pero es el Pedregal. Está pegadito, haz de cuenta que es pan con lo mismo. Mira, si dejas un carro en el Pedregal o en Pueblaquistán, de todas maneras, a los dos le van a robar la batería. No hay bronca, no hay diferencia ahí. Vámonos con más buenas rolas, carnal. Sigue escuchando La Invasora 104.9. Aquí le pone y no se mueve. Vámonos con esto, carnal. Es la música del Control.

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1: Oiga, nomás le tengo un chisme y un mitote, mira, con redes. Pues resulta ser que debido a los preparativos de las fiestas mexicanas de este año, pues algunas vialidades del centro cívico van a permanecer cerradas a partir del 12 de septiembre, o sea, a partir de mañana. Mañana por la mañana, la calzada de Independencia, desde Doctor Humberto Torres hacia la Avenida de los Héroes, va a estar cerrada del 12 al 15 de septiembre. Luego, del 13 al 15, la Avenida de los Héroes, lo que conocemos como ¿cómo se llama? Pues sí, la Avenida de los Héroes. La Avenida de los Héroes, desde la Independencia hasta la calle de la República también va a estar cerrada. Y el día 15 de septiembre, el resto de las vialidades, como Avenida de los Héroes, Avenida de la República, la calzada Independencia, desde la calle Calafia hasta pues prácticamente hasta la calle del Hospital, todo eso va a estar cerrado. Y pues tomen en cuenta que la calle del Hospital va a estar cerrada desde la Avenida de los Pioneros hasta la calle de la Libertad, que la calle de la Libertad es la que está una antes de llegar a López Mateos, ¿no? Y también la calle Doctor Humberto Torres es la que sigue la calle del Hospital. Para quien no lo ubica, es donde está el estacionamiento del centro cívico, donde está el estacionamiento de varios pisos, es esa calle. Esa calle también va a permanecer cerrada desde los Pioneros, casi llegando hasta la López Mateos. Y luego, la calle de la Avenida de los Héroes. La Avenida de los Héroes todos la conocemos porque es donde está una plaza, un centro comercial muy muy viejo, donde están las oficinas donde estaban las oficinas del Infonavit, ¿se acuerdan? Ah, bueno, pues esa calle va a permanecer cerrada de la Independencia al entronque casi con López Mateos. Hay que decir que López Mateos nunca va a estar interrumpida. Así es que esto es por los festejos. El área, pues, del centro cívico que nosotros conocemos, la Plaza de los Tres Poderes y las calles aledañas, van a permanecer cerradas a partir de mañana y hasta el 15 de septiembre, para que tome usted sus precauciones y tome rutas alternas. Es bien importante, porque el centro cívico todos pasamos por ahí, pero nomás es cuestión de rodear esa área, ¿no? Te puedes ir por López Mateos, o te puedes ir por el Río Nuevo y le sacas la vuelta al centro cívico. A partir de mañana y hasta el 15 van a permanecer cerradas. Vamos con más buena música, ya son las 12 del mediodía con 50 minutos. ¿Qué? 51 minutos, ya casi nos vamos, qué rápido. ¡Ahí vengo!

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1: ¡Hoy nomás, don Javier Molina! En The Making Conjunto, ese You Know What I'm Saying, The Cowboy Cumbia. Tiene, esa canción tendrá, verás, ¿cuánto tiene esta canción? Ha de tener, yo pienso que tiene más de 30 años, ¿no? Yo creo. Originalmente esta rola con el Javier

Molina y los... ¿Cómo se llamaban? ¿Cómo se llamaba el grupo de Javier Molina, hombre? Ah, no me acuerdo. Algo de El Dorado. Javier Molina y El Dorado se llamaba el grupo. Imagínate, imagínate el nombre El Dorado, ¿no? Bueno, la canción originalmente salió en el 90 y qué. Fíjate, 90 y no me acuerdo. Imagínate, hace un buen de eso. Fíjate, si estamos hablando del 90 y pelos, estamos hablando de 30 años ya. Ya tiene 30 años la rola de... Chale, bueno, está bien, hasta ahí. Oiga, ya nos vamos a ir, ¿sabe por qué? Pues porque la gente, la fiesta tiene que continuar. Nosotros nos vamos, me voy, me ausento, huyo, me diluyo, desaparezco. Don't look for me because I'm not gonna be here anymore. Nos escucharemos mañana 8:30 de la madrugada, y desde luego agradeciendo a Edith Arroyo, la bombón en los controles técnicos, en la parafernalia electrónica y en la magia digital. Edith Arroyo, la bombón. Yo me voy también, mi nombre es Alberto González el Cholo. Sígase portando mal, haga muchas travesuras y no le cuente a nadie, porque la gente, mire, no nada más es chismosa, es naca, corriente, vulgar, poco fina, canalera, del puente quemado, chupapalitos, lamecazuelas, como cuando hay hipócrita, falsa, mentirosa, doble cara, monedita de oro.

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1: Trabajadores jubilados de la Comisión Federal de Electricidad se manifestaron en el Congreso de Baja California para exigir apoyo contra la reducción retroactiva de sus pensiones luego de una reforma que establece un tope de aproximadamente 70 mil pesos mensuales para jubilados de esta empresa y Petróleos Mexicanos. Ricardo Trevilla Trejo, secretario de la Defensa Nacional, informó que la Operación Águila Alta para neutralizar drones utilizados en el tráfico de drogas y personas entre México y Estados Unidos aún no registra resultados en territorio mexicano. Señaló problemas con estos aparatos en Michoacán y Sinaloa. El general Henry Delgado, jefe de las Fuerzas Armadas de Ecuador, afirmó que los barcos ecuatorianos hundidos por Estados Unidos funcionan como gasolineras en el mar para abastecer lanchas del narcotráfico. Mencionó que desde el 28 de agosto han sido interceptadas 6 de estas embarcaciones. Soy Ángel Tanori, más información en uniradiobaja.com.
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0: la cadera se menea. ¡Ay, ay, ay! ¡Qué rico que ya vienes, bebé! ¡Ay, qué chiste para mí, Patiqué! O sea, es como si fuera jueves ahora, ¡qué chiste! Mañana tenemos que venir, ¡qué chiste! De todas formas, para la gente que ya es viernes, ya está así como que disfrutando su fin de semana, que ya ahorita unas cuantas horas sale de trabajar, que dice, no, yo ya tengo mi plan hecho para este fin de semana, prima. ¡Qué rico! ¡Qué delicioso! ¡Qué envidia también! Y de la mala, porque no hay envidia buena. Es mentira quien te dice, ¡qué envidia de la buena! ¡No es cierto! Envidia es envidia, señoras y señores. Buena o mala, o sea, no hay buena. Siempre es mala la envidia. Mate la alma y la envenena, Pepe. ¡Doy la más cordial de las bienvenidas! Como siempre, como todos los días, a mi queridísimo Dedos Mágicos, Pepe Le Pew. Dale, dale, Gabo. Es que es la que le gusta el Gabo. Dale, Gabo, dale. Ya cuando te digo Chapele, te digo Pepe, ahora está Gabo. Fíjate nomás, te voy a pegar. Dale, Pepe, no te agüites, Pepe, ponlo otra vez. ¡Hola, Pepe! Y el Pepe, ¡me voy con mis bocinas! ¡Eso, Pepe! Buenas tardes, Pepe. Dale, Pepe, dale, Pepe. Pompeo, Pompeo, el Pompeo del Pepe Le Pew. Buenas tardes, chamacones. Dice, ¿cómo amaneciste? Muy bien. Muy, muy bien, gracias a Dios. ¿Y tú cómo amaneciste? ¿Bien? ¿Amaneciste con hambre? Dice, buenas tardes, prima. Feliz viernes. No lo entenderías, Pepe. Ahorita te voy a platicar por qué le estoy preguntando si amaneció con hambre. Es que no sé si cenó o no cenó. Pero yo traigo la duda pendiente. Oye, que... Bueno, ahorita traigo, mira, chisme harto, pero ahí ve. O sea, toda la gente que no se puede enterar, Pepe. Buenas tardes, batallosos. Dije buenas tardes. Buenas tardes, dije. Les digo, no se han de saber el número, 686-305-1049. Buenas tardes, prima, que pases un fin de semana bonito. Buenas tardes, prima, aquí estamos escuchándote. Buenas tardes, prima, no nos importa cómo va a ir el Pepe. Algo, no sé, manifiéstense, desgraciados. No, Pepe, es broma. Yo sé que toda la gente dice, ay, saludos para ti, para el Pepe. Buenas tardes a ti y al Pepe. Dice la Denise, aquí estoy. Gracias, Delcibi. Buenas tardes, prima. Aquí andamos, escuchando buena música con la prima. Gracias, Gabriel. Gracias. Buenas tardes. Aquí escuchándote como siempre, mi niña mágica. Chicoteado, dice el fantasma, o sea, el Marcos. Muchas gracias, Marquitos. Gente educada, gente buena onda que me dice bienvenida, prima. ¿Cómo estás, claro, prima? Dios te bendice. Claro. Dios te quiere, Dios te escucha, claro, igual que nosotros. Oye, el Pepe se puso bien raro. Trajo ya un pino de Navidad. Dice que lo va a empezar a decorar. Que lo va a empezar a decorar, dice, para ver si alcanza de aquí hasta diciembre. No, y quiere poner cosas de Halloween y todo, la invasora.
1: Claro.
0: ¿Y si nos traemos al fantasma, Pepe?

que esté en la puerta, claro, el fantasma dando la bienvenida. Buenas tardes, saludos y bendiciones. Buenas tardes, David. Otro educado, gracias, David. Buenas tardes, qué bárbaros. Oigan, chamacos, pues vámonos con la buena música. Anda, imagínate, Sam, ponla, cheque. Y si contamos historias de terror, Pepe, como te acuerdas de la mano peluquis. Ay, así que se llama este, la mano peluquis. De la prima, no, con la prima. No sabes, porque es diferente decir la mano peluquis de la prima a decir la peluquis mano de la... ¡Oh! Dice, muy buenas tardes, prima bella, te queremos, prima, te queremos, gracias, Jesús. Dice, hola, prima y Pepe, muy bonita tarde para ambos, aquí andamos escuchándoles. Mayra, la más inteligente de todas las radioescuchas, se comunica. Gracias, Mayra, buenas tardes. Ay, Pepe, ¿todo quieres? Buenas tardes, Roberto. Dice, dame chance de conductor, ahí voy a estar de guardia, mi niña mágica. ¿A poco? A ver, mándame un audio. A ver, cuéntame un chiste, Marcos, así, pero en audio. WhatsApp audio, 686-305-1049. Mándame tu chiste en WhatsApp audio, al WhatsAppero de la invasora. Y vamos a ver, Armandito tiene muy buena voz. Uriel León también tiene muy buena voz. Me gusta mucho su voz. Vamos a ver si descubrimos algo más, Pepe. Algo más, algo que me quema. Algo que no mata y envenena. O sea, algo más que la distancia. Que el dolor y la nostalgia. Oye, sí, sí, bueno. Vámonos con buena música, 1:00 p.m. ya con 7 minutos. Bienvenidos, estás con la prima. Yo me quedo contigo hasta las 5 de la tarde. Y el Pepe se queda hasta las 7, como que...

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1: Y esta va para todas las malosas.

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0: hecho.
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1: Una de la tarde con 26 minutos. Dice, hola prima, feliz viernes. Me mandas un besito, claro. Ahí está tu besito, mi queridísimo Julio. Ahí está el beso. Oye, me acordé cuando me dice, di que Julio, porque aquí viene mi mujer y piensa que soy yo. Es otro Julio, ¿eh? Es otro Julio, mujer. Oye, en este momento te la quito, te la pongo. Pepe, ponme un trozo de lo que tenemos por allá.

0: poco.
1: Mire, mija, ahora las cosas se van a hacer a mi modo, chiquitita.
0: Ahora, quítame eso, Pepe.
1: Me cansé.
0: 686-305-1049, teléfono en cabina. A mi modo de banda Tierra Sagrada. Si tú la quieres escuchar completita, mándame tu mensaje y dime, pónmela, prima, pónmela. Y si no la quieres escuchar, mándame un mensaje también, no digas, quítame eso, prima, y ponme eso. El Julio ya dijo, quítala. Quítala, por favor, quítala. Ok, ya, quitada. Quitada. Ponme algo que sea así, banda contra banda. ¿Qué te parece algo de banda El Recodo? Esa que dice que te ruegue quien te quiera. Te adrede nomás. A mi modo, contra que te ruegue quien te quiera. 686-305-1049. Dice, prima, pónmela. ¿Sí? ¿La quieres escuchar? A mi modo.
2: Que te ruegue quien te quiera. ¡Ew! Que yo no lo voy a hacer. Y te vas a quedar queriendo, chiquitita.
0: ¿Qué? A mi modo, dice el Juan. A mi modo, dice el Santos. El Recodo, dice Julio. Iris. Mire el Martínez. No me hará daño, dice así. Yo digo que sí. Sin el Pepe y sin mí, claro que te va a hacer daño. El Recodo, prima. Ahí vamos, 2-2. Nos falta un palito, Pepe. A mi modo o que te ruegue quien te quiera. 686-305-1049. Te la quito o te la pongo. Y ya nomás con este. El que entre primero. ¡Ánimo! Dice. ¡Ánimo! Oye, da. Uno más. 686-305-1049. El Recodo, dice el Martínez. ¡Vámonos con esto! ¡Que te ruegue! ¡Quien te quiera, chiquitito! ¡Que te ruegue! Dice la Mayra, ¿verdad? Exacto. No se diga más. Con el palito El Recodo dice, bueno, ahí está. Vámonos.
3: Que nos vuelves locos a todos los plebes que estamos trabajando aquí. Un besote para aquí, para todos los plebes, por favor.
0: Uno para cada uno, chiquito, mira. Uno para ti. Uno para el otro plebe. Otro para el otro plebe. Y uno de lengüita, mira. ¡Vámonos, Pepe! 1:30 p.m. Esto es con la prima, súbele.

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1: Alrededor de 560 comerciantes ambulantes de mercados sobre ruedas han sido multados este año en Mexicali por carecer de permisos municipales. Cerca de 200 sanciones han sido cobradas, mientras que el resto cuenta con facilidades para regularizarse. Las multas van de 703 a 5.865 pesos. La presidenta Claudia Sheinbaum informó que ya comenzó la identificación de zonas que podrían representar riesgos para la jornada electoral del próximo año. Solicitó que el Gabinete de Seguridad realice evaluaciones en cada proceso electoral para determinar las regiones que requieren mayor atención. Nueva York conmemora 25 años de los atentados del 11 de septiembre que dejaron cerca de 3.000 muertos. Las familias de las víctimas iniciaron la ceremonia en la zona cero, mientras el presidente Donald Trump optó por participar en otra ceremonia en el Pentágono. Soy Ángel Tanor y más información en uniradiobaja.com.
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2: Dos de la tarde ya con 5 minutos. Dice prima, ¿cuándo me mandas un besito de telenovela? Pónsela, Pepe. Pónsela, en este momento vamos a enviarle un besito de telenovela a nuestro amigo Julio César. Ahí te va. Julio César, buenas tardes. Bésame. De lengua. Ya. Ahí está tu besito, Julio César. Dice, qué bonita canción, prima. Qué bonita. Dice, mándame el switch, por favor, porque me estoy durmiendo. Inmediatamente mandamos el switch para nuestro amigo Uriel León. Ya hablé de ti temprano, Uriel. Y tú dormido, fíjate, yo hablando de ti, echándote porras, y tú dormido, fíjate. ¡Ay, no!

Con el switch de la invasora para todas las personas que están durmiendo, es el momento que ¡pum! ¡Despiertas! Dice, wow, me gustó mucho, prima, de nada. Dice, y andas de besucona de lengua y toda la onda, claro, pues si me están, claro, ajá. Y pues sí, oye, pues si me están diciendo, prima, dame un beso, porque, ay, no, fuchi caca, o sea, no, un besito. Pepe, vámonos inmediatamente con las preguntas. 686-305-1049. No. No son preguntas. ¿Es cierto o falso? Ahí te va. ¿Cierto o falso? Si tienes la respuesta, la puedes mandar al 686-305-1049. ¿De qué hablamos ahora? Ayer hablamos de Baja California. Pueden ser... bueno, sí, de Baja California, sí. Ahí les va, pon atención. Esperen.

En Mexicali hace mucho calor durante el verano, ¿cierto o falso? Ahí te va. Ahí te va. Ay, no, no, no, no, no. ¿Cuál es el animal asociado con Baja California? No es cierto o falso, necesito el nombre del animal. Dice Mayra, el cimarrón. Dice el Julio, el cimarrón. Luis Alfonso dice, cierto, cierto que estoy pidiendo el nombre del animal, Luis Alfonso. Bueno, pues ahí está, la respuesta es, dice la trompudita, el cimarrón, el Luis Alfonso dice el cimarrón. Y la respuesta es correcta. El animal asociado con Baja California es el borrego cimarrón. La ensalada César nació en Tijuana, ¿cierto o falso? Falso, dice el Julio. Cierto, dice la Brenda. Luis, Mayra, la trompudita, están todavía en duda. Están como, pregúntale a Google. Dice, ya contesté. Ah, cierto, dice, cierto, cierto, cierto. Cierto, dice Luis Alfonso. Cierto, dice la Brenda. Falso, dice el Julio. La trompudita no sabe. Ella mejor dice que ella no contesta. Y la respuesta es correcta. La ensalada César nació en Tijuana. La carretera escénica Tijuana-Ensenada recorre parte de la costa del Pacífico, ¿cierto o falso? Cierto, dice la Mayra. Cierto, dice el Julio. Cierto, dice Luis. Cierto, dice la trompudita.

0: que esto es
1: cierto, prima, cierto, prima.
0: Dice que es cierto. Marcos dice que es cierto. Y la respuesta es

0: Siguiente pregunta. El número 1 es un número primo, ¿cierto o falso? Cierto, dice Luis Alfonso. Cierto, dice la Mayra. Cierto, dice el Julio. Cierto, dice la trompudita. Y la respuesta es incorrecta. El número 1 no es primo, señoras y señores. Fíjate.
1: Cierto, prima.
0: Pues no, pichín. Aquí ya perdieron todos. Otra oportunidad, ahí les va. 2 más 2 por 3 es igual a 12. ¿Cierto o falso? Dice Mayra, cierto. Dice Julio, cierto. Chintego, dice, los primeros son los pares, se me olvidó. ¿Ves? Y la respuesta, dice, ¿me repites la pregunta? Claro. 2 más 2 por 3 es igual a 12. Falso, dice la trompeta.

0: falso, dice Luis Alfonso. Y la respuesta es incorrecta. No son 12. Primero se multiplica, o sea, 2 más 6 es igual a 8. Okay. 1000 gramos equivalen a 1 kilogramo, ¿cierto o falso? Cierto, dice la Mayra. Cierto, dice Luis Alfonso. Cierto, dice el Julio. Cierto, dice la trompudita. Y la respuesta es correcta. Efectivamente, 1000 gramos equivalen a 1 kilogramo. Último, ahí te va. Un número negativo siempre es menor que un número positivo, ¿cierto o falso? Cierto, dice el Julio. Cierto, dice Luis. Cierto, dice la trompudita. Y la respuesta es correcta. El día de hoy no tenemos ganadores, señoras y señores. Tuvieron todos el mismo error. Adiós. 2:15 p.m. Esto es información importante para que vayan así como que cultivándose y poner a trabajar un poquito el cerebro. Es importante de repente ponerte a echar a andar así la loca de la casa.
1: Claro.
0: Sí, no soy yo la loca de la casa es el cerebro, señoras y señores. Vámonos con más buena música. 2:15 p.m. Si quieres mandar tu mensaje, puedes hacerlo a través del 686-305-1049. ¡Llega el infiernito! ¡Súbele!

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A ver, chamacos, a ver, el día de hoy es viernes, plebes. Es viernes. Y vamos a hacer estas preguntas para sacar al tóxico más grande, más poderoso que tenemos en la invasora. Fíjate bien, al primer lugar le vamos a poner así como el tóxico mayor. Segundo lugar, subdirector de la toxicidad. Tercer lugar, toxicidad en entrenamiento. Y del cuarto al diez, pues ya son aprendices de tóxicos, ¿sale? Dice Luis Alfonso que ahorita, como todos perdieron, mejor que todos ganen. Entonces, que si vamos todos allá a la botanería. Si quieren, vamos. Yo les pongo ahí una cubeta. ¡Ale! Y también al tóxico mayor también y a quien participe. Ahí les va, fíjate bien. ¡Ay! Quiero las respuestas correctas, ¿eh? Quiero la verdad. Quiero conocerlos batallosos.

¡Ahí les va! La primera pregunta es, si tu pareja tarda 2 horas en contestarte, inciso A, tú dices, ¿seguro está ocupado? Inciso B, le mando un... Ah, espérate, el inciso A tiene un punto, ¿eh? Ahí te voy otra vez. Tu pareja tarda 2 horas en contestarte. Ponme música así, Pepe. Para que la gente diga, ¡ay, sí soy! Ahí te va. Primera pregunta, si tu pareja tarda 2 horas en contestarte, inciso A, ¿seguro está ocupado? Un punto. Inciso B, ¿le mando un todo bien? 2 puntos. Inciso C, sí soy. Váyanme contando los míos también, ¿eh? Inciso C, ¿con quién estás hablando? 3 puntos. Váyanme mandando sus puntos. ¿Cuál contestarías tú? ¿A, B o C? Sean honestos, plebes, sean honestos, batallosos. Pero ya, inmediato. Ahí está, vamos a esperar los puntos. Denise dice, bueno, no voy a dar los nombres para al final saber quién lleva acá la delantera. Ahí va, inciso A, seguro está ocupado, 1 punto. Inciso B, le mando un todo bien, 2 puntos. Inciso C, ¿con quién estás? 3 puntos. Siguiente pregunta. ¿Ves que tu pareja le dio un like a una persona muy guapa? ¡Ay, no, bebé, me va a dar el tramafaca aquí! ¡Uy! Le dio like a una persona muy guapa. Inciso A, me da igual, 1 punto. Inciso B, me fijo quién es, 2 puntos. Inciso C, investigo hasta encontrar su acta de nacimiento, 3 puntos, plebes. ¡Sean honestos! ¡Sean honestos! ¡Loba, loba, loba! ¡Ahí te va! Siguiente pregunta. ¿Tu pareja sale con sus amigos y no te invita? ¡Ay, eso jamás, desgraciados! ¡Oh, jamás! Inciso A, que se divierta, 1 punto. Inciso B, le pregunto, ¿quiénes van? 2 puntos. Inciso C, ya estoy trabada. Opción C, más fácil. Pues yo también voy a salir. 3 puntos. Ah, 6 para mí. 6 para mí, por favor. Ahí te va. ¿Ya? ¿Listos? Ya. Brenda, sigue contestando, mija. Sigue contestando. Nada de que nada más uno. No, no te me vas a quedar atrás. Si ya te conozco. No, no, no se vale B y C, no. Una sola opción. Nada de que, ay, soy las tres. No, una sola, la que más se identifique. ¿Ok? Ahí te va. Otra pregunta. ¿Has revisado alguna vez el celular de tu pareja? Opción A, jamás. 1 punto. B, una vez, por curiosidad. 2 puntos. C, ese celular conoce más secretos que yo. 3 puntos. ¿Cuál serías tú? ¿No hay D? ¿No hay opción D? Ahí te va la siguiente. Vamos a ver. Tu pareja, estoy enojada yo, Pepe. Estoy hirviendo el coraje. Dice... Tu pareja dice, es solo una amiga. Opción 1, le creo, 1 punto. Opción B, pregunto quién es, 2 puntos. Opción C, a ver, enséñame la conversación. 3 puntos, caballeros. 3 puntos. Esto se está poniendo sabroso, Pepe. Dale otro chicotazo, mijo. De puro coraje. Y ahí te va la siguiente pregunta. ¿Tu pareja se arregla demasiado para salir sin ti? Opción A. Qué bueno que se arregle. 1 punto. No creo que nadie ponga A, de verdad. No lo creo. Siguiente pregunta. No. Siguiente opción. Le pregunto a dónde vas. 2 puntos. Siguiente pregunta, ¿y para quién te pusiste tan guapo? 3 puntos, sí soy, Pipi, sí soy, voy a ganarles, este reto se los voy a ganar. Dice, ay, no, estoy nerviosa. Dice la alma, llevo como 1000 puntos. Ahí va la siguiente.

siguiente. Tu pareja tarda en llegar y no avisa. ¡Oh! ¡Y con lo que me gusta! Opción A. Espero tranquilo. Nunca sería yo, Pepe. Nunca. Sería. Ese es uno. Le marco. Dos puntos. C. Le mando 17 mensajes y 8 llamadas. Tres puntos. Dios de mi vida. Chécate. Ya nomás otras dos y ya, porque está muy intenso. ¿Te has puesto celoso o celosa de alguien que ni siquiera conoces? Opción A, nunca, un punto. Opción B, algunas veces, dos puntos. Opción 3 o C, no me cae bien y ni sé quién es. Tres puntos. Contesten, contesten, batallosos. Yo ahorita les voy, dice la Mayra, no la entendí. Ahí te voy otra vez. ¿Te has puesto celoso o celosa de alguien que no conoces? Opción A, nunca. Opción B, algunas veces, dos puntos. Opción C, no me cae bien y ni sé quién es. Tres. O sea, si te has puesto celoso, no sabes quién es, no te importa y ajá, tres puntos. ¿Ok? Pregunta número 9. Tu pareja dice, mi ex me escribió. Opción A, no pasa nada, un punto. Opción B, pregunto qué quería, dos puntos. Opción C, pásame su número para platicar, tres puntos. ¡Sas de mujeres! Número 10. Tu pareja publica una foto y recibe muchos comentarios. Opción 1. Me da gusto, un punto. Opción 2. Me fijo quién comenta. Opción C. Estoy leyendo hasta los comentarios de hace 6 años. ¡Tres puntos! ¡Ay! Vamos a sacar la puntuación y ahorita les digo cómo vamos con esta tabla de toxicidad. Vámonos con más buena música. 2:49. Respiren, relájense. Todo es un efecto de radio. No está pasando. Acuérdense, díganle a su cerebro que era un juego. Vamos a ponernos tranquilos, a seguir bailando y disfrutando con la buena programación de La Invasora. Ahorita les traigo resultados batallosos. No, hombre.

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1: Un cráneo y una pelvis fueron localizados en el desierto, cerca del rancho Garibay en el Valle de Mexicali. Autoridades y colectivos de búsqueda mantienen labores en la zona, donde los restos fueron encontrados mediante rastreo con dron y perros especializados cerca del cerco fronterizo. El embajador de Estados Unidos en México, Ronald Johnson, afirmó que los cárteles de la droga representan una amenaza terrorista para las sociedades libres. Durante una ceremonia por el aniversario de los ataques del 11 de septiembre, señaló que estas organizaciones utilizan violencia, asesinatos y corrupción para controlar comunidades. El gobierno de Colombia retiró de redes sociales videos del presidente Abelardo de la Estrella caminando entre cadáveres de supuestos criminales abatidos. Una jueza ordenó ocultar temporalmente el contenido mientras determina si las imágenes son violentas y deben ser retiradas permanentemente. Soy Ángel Tanor y más información en uniradiobaja.com.
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4: Bien, pues regresamos ya y te voy a dar algunos puntajes de menor a mayor. ¿Ok? Tenemos en el último lugar, o sea, con 12 puntos. No voy a dar el nombre, ¿o sí los doy? con 12 puntos tenemos a nuestra amiga Denise, que es Sanita. Tú todavía crees en el amor y en la paz mundial, mi querida Denise. No, Denise, qué bárbara, felicidades. Qué bárbaro, qué nivel de poder controlar tu mente y tus emociones y así. Muy bien, Denise, 12 puntos. ¿Ok? Ahí te va. Siguiente personaje. Ay, mi querido Pichín. Pichín tiene 14 puntitos. Mi querido Pichín, con 14 puntos, se posiciona nada más y nada menos que tóxico moderado. O sea, no eres tóxico, pero tampoco eres sonso, Pichín. ¿Ok? Ahí vamos, Pichín, ahí vamos. Ajá, muy bien. De ahí nos vamos con nuestra querida Mayra con 19 puntos. Ay, Mayra. También tóxica, moderada, mi querida Mayra. Pero en este momento te colocas nada más y nada menos que en nuestro tercer lugar, mi querida Mayra. Y para ti tenemos el nombre, Mayra, que te define como... Sí, Mayra, eres tú. Tú eres el segundo lugar, Mayra, de los más tóxicos. O sea, eres de las más inteligentes, pero también de las más tóxicas, Mayra. Tu nombre es una toxicidad en entrenamiento. Sí, Mayra. Mentira. Eres subdirectora de la toxicidad, Mayra.

Ese eres tú, Mayra. Medícate. No es cierto, la vamos a dejar en tercer lugar. Toxicidad en entrenamiento, mi querida Mayra. En segundo lugar tenemos a nuestro querido Luis Alfonso. Nuestro querido Luis Alfonso es el tóxico mayor hasta el momento. El tóxico mayor con 28 puntos, Luis Alfonso. ¿No te da vergüenza? ¿No te da pena, Luis Alfonso, andar por la calle repartiendo tanto odio, tanta toxicidad? ¿Quién te hizo daño? ¿Quién te hizo daño de chiquito, bebé? Bueno, pues en este momento así vamos con los puntajes. En primer lugar va mi querido Luis Alfonso. Segundo lugar nuestra querida Mayra. Y en tercer lugar el Pichín. ¿Ok? Es momento de dar los horóscopos. Si quieres tu horóscopo, pídemelo cantando. Mándame tu mensaje y dime qué horóscopo quieres escuchar. Y a partir de las 4 de la tarde viene la segunda parte de la toxicidad. Pero yo les quiero hacer una pregunta a Luis, a Mayra, a Denise y también al Pichín. ¿Cuál fue la pregunta que los detonó? O sea, ¿cuál de las de todas las preguntas que les hice ahorita, cuál fue las que dijeron, no, ya, con esto yo ya no puedo? Porque si hubo alguien que dijo, no, ¿sabes qué? Yo ya con esta, ya aquí ya me quedé en shock, ya no puedo ni siquiera escucharte, prima, porque ya me choqué. O sea, me llegaron a la cabeza muchas ideas y ya no pude seguir. Mándame tu mensaje y dime cuál es la que te detonó, por favor. Vámonos con más buena música, 3 de la tarde con 9. Regresamos con los horóscopos. Estás con el Pepe Toxic. Dale, Pepe, dale. Dale, Pepe, está contando frijoles porque está muy enojado el Pepe. Está haciendo numeritos y todo. De eso se agarra las hojas y se pone a hacer círculos y círculos y círculos. Tranquilo, Pepe, era un test.

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maquillaje, qué vergüenza al instante. Ay, qué belleza. Dice, iniciamos con los horóscopos. Dice por acá, nada más y nada menos que Leo. Mi querido Leo, pon atención lo que traigo para ti, porque es de suma importancia. Ahí te va, mi Leo, fíjate bien, fíjate bien. Leo, el día de hoy necesitas aprender a quererte sin pedir autorización, Leo. Has desperdiciado demasiado tiempo preguntándote por qué ciertas personas cambiaron contigo, por qué se fueron o por qué no supieron corresponder todo lo que les entregaste, mi Leo. Así es que, mira, mojarrita enjabonada, mi Leo, que se te resbale absolutamente todo, ¿ok? Ahí les va, 686-305-1049, si tú quieres escuchar tus horóscopos. Ahí les va. ¿Cuál otro? Si un acuario, dice por acá. Ah, espérame, mi Leo. Hermoso, precioso, en el amor vas a llamar la atención sin esforzarte demasiado. Si estás soltero, puede aparecer una invitación inesperada. Y en el dinero, buen día para promocionarte, vender o pedir una mejor oportunidad laboral. Bueno, ahí está. Buenas, son buenas. Acuario, mi querido Acuario. Ahí te va, Acuario. Este día tendrás que cuidar mucho la manera en que reaccionas ante ciertos problemas familiares, porque podría surgir una diferencia de opiniones capaz de calentarte la cabeza más de la cuenta. No quieras arreglar 20 años de problemas familiares en una sobremesa, ni te conviertas en juez de asuntos que realmente pues no son de tu incumbencia. O sea, no andes de chismoso, Acuario, ¿ok? En el amor, mi queridísimo Acuario, una persona...

persona del pasado podría aparecer nuevamente, pero piensa si realmente quieres abrir esa puerta. Y en el dinero, evita prestar dinero hoy, porque tu bolsillo necesita más atención que nunca. ¡Mi Rosalía abusada! ¡Géminis! ¡Géminis! ¡Géminis! Para todos mis geminianos, doble cara, ahí les va, Géminis. Sí son. El día de hoy podrías sentirte más cansado de lo normal debido al trabajo, responsabilidades y pendientes que últimamente se te han juntado hasta por debajo de las piedras. Sin embargo, todo ese esfuerzo comenzará a rendir frutos y se visualizan recompensas económicas, un pago importante o una mejora en tus ingresos. No tires la toalla precisamente cuando estás comenzando a ver resultados. En el amor, mi querido Géminis, déjame decirte que hay coqueteo en el ambiente. Alguien podría estar esperando que tú tomes la iniciativa. Y en el dinero, cuidado con compras pequeñas que terminan convirtiéndose en un gasto muy grande. Bueno, ahí está. Vámonos con más buena música. Regresamos con más horóscopos.

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1: Casi 10.000 personas han sido sancionadas este año en Mexicali por tirar basura en la vía pública, acumular desechos, quemar residuos o descuidar mascotas. Además, más de 178 personas han sido detenidas por infracciones ambientales atendidas por la patrulla ecológica. La presidenta Claudia Sheinbaum informó que solicitó al alto comisionado de Derechos Humanos de la Organización de las Naciones Unidas, Volker Türk, considerar la participación de expertos para revisar las investigaciones del caso Ayotzinapa. La princesa Astrid de Noruega falleció a los 94 años, informó la Casa Real Noruega. El rey Haakon VIII expresó su tristeza por la muerte de su tía y ordenó colocar las banderas del Palacio Real a media asta este viernes y durante su funeral. Soy Ángel Tanor y más información en uniradiobaza.com.
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0: Bien, continuamos con los horóscopos. Dice, buenas tardes, prima y Pepe. Sagitario, por favor, ándale, el signo más bonito y precioso. Sagitario, deja de tenerle miedo a los proyectos nuevos, Sagitario, porque se comienza a visualizar un terreno bastante favorable en cuestiones de dinero, trabajo y crecimiento personal. Una amistad podría ponerte un negocio, colaboración o manera diferente de generar ingresos que al principio te harán dudar. ¡Ay, qué miedo! En la mañana recibí esa llamada. Y si, justo ahorita estaba con que, ¡ay, pero lo haré o no lo haré! ¿Qué pasará? En el amor, mi Sagitario, necesitas diversión, movimiento. Una salida improvisada podría terminar. ¿Qué? Hasta me trabé. Una salida improvisada podría terminar en una noche muy interesante. ¡Eso, Sagitario! ¡Dinero! En el dinero, buen momento para pensar en una entrada adicional de dinero. Florencio, nos va a ir bien, ¿eh? Nos va a ir bien, Florencio. Esos Sagitarios andamos con todo. Dice, prima, Acuario, ya lo dijimos, Acuario, Géminis también. Piscis, prima, claro que sí, mi querido Piscis. En este momento llega la información para ti y dice más o menos que... Ajá. En el amor, mi querido Piscis. Ay, Diosito santo, ¿dónde lo trae? Acá está. En el amor es un día muy romántico el día de hoy. Una llamada, un mensaje o un detalle puede alegrarte muchísimo el día. En el dinero, una idea que parecía pequeña puede convertirse en una buena oportunidad si te atreves a ponerla en práctica. ¡Vámonos! ¡Vámonos, quemado! ¡Póngase a trabajar, mi chulo! ¡No le tengas miedo! Dice... Buenas tardes, prima. Le mandas un saludo a mis hijos, Georgina y Jesús. Claro que sí. Saludos a Georgina y Jesús que nos están sintonizando de parte de su mamacita chula, preciosa, alias la Pau. Bueno, así se llama, ¿no? Su mamá Pau les manda pues un saludote bien grande, que los quiere mucho y que los quiere ver triunfar, chamacos. Georgina y Jesús. Así es que se me ponen bien pilas, ¿eh, morrillos? Se me ponen pilas. Dice, hola, hola, mi chula, preciosa, hermosa. Voy empezando a trabajar, libra, libra, libra, por favor. Claro que sí, mi querido Fernando. Ahí te va, mi querido Libra. En el día de hoy traes posibilidades de reconciliación o de comenzar una conversación que llevabas tiempo posponiendo. En el dinero puede llegar una propuesta interesante, pero revisa muy bien las condiciones antes de aceptar, mi querido Libra. Pues, ponte abusado, mi Fernando, no vayas a volver allá con la que te quemó la casa y eso, no, Dios guarde. Dice... Con el amigo con su cero puro para adelante, prima.
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0: Ah, la Mayra. Ay, no, Escorpión. Escorpión para mis escorpiones. Ahí les va, escorpiones. Les voy a dar todo el tip, ¿eh? Así es que pónganse abusados. El día de hoy vas a necesitar recordar quién eres y todo lo que has tenido que superar para llegar hasta donde estás. Deja de permitir que las opiniones ajenas determinen cómo debes vivir, vestir, amar o perseguir tus sueños. Mientras nadie te mantenga ni te dé pa'l gasto, que no quieran administrarte la existencia. En el amor viene muchísima

intensidad. Si tienes pareja, evita los celos innecesarios. Si eres soltero, una persona misteriosa puede despertar tu curiosidad. Y en el dinero, pues confía en tu intuición. Pero no tomes decisiones financieras importantes solamente por una corazonada. Son las 4 de la tarde, ya con 8 minutos. Mira, buenas tardes, prima, aquí trabajando. ¡Échale mi Delmiro! Ahorita te voy a enviar un bote bien frío, Delmiro, Bien, bien fresco. Dice, Virgo, prima, Virgo. Ahí les va, pues, para todos mis Virgos. Virgo, el día de hoy deja de tratarte como si fueras tu peor enemigo. Virgo, una cosa es reconocer dónde la regaste y otra muy distinta, pasarte media vida cobrándote errores que ya no puedes cambiar. Lo sucedido cumplió su propósito, que era enseñarte. En el amor, pues, trae posibilidades de reconciliación o de comenzar una conversación que llevabas, pues, algún tiempo. No, mentiras, eso es Virgo. Libra, en el amor, mi querido Virgo, ahí te va, Virgo, deja de analizar cada palabra de esa persona. A veces una señal es simplemente una señal. ¿Ok? En el dinero, Virgo, tu organización puede ayudarte a detectar una fuga de dinero que no habías notado. Así que, bueno, está tan bien, pero puede estar peor. Así es que, ¡ánimo, mis Virgos! Ahora sí, vámonos con más buena música. 4 de la tarde con 9 minutos. De nada, Abraham. Aries, mi niña, claro que sí, ahorita te lo digo. Regresando del corte musical.

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Dice por acá, Aries, prima, Aries, ya con esto damos por terminados los horóscopos, pero por supuesto mandamos a nuestro querido fantasma, el signo zodiacal para todos mis Aries. Atención, Aries, el día de hoy deja de preguntarte por qué la vida ha sido tan así contigo y comienza a preguntarte para qué te sirvió todo aquello que tuviste que enfrentar. Has recibido golpes que no esperabas, decepciones que llegaron de personas que jurabas incapaces de fallarte y derrotas que en su momento sentiste como el fin del mundo. En el amor hoy podrías recibir una señal de alguien que tenía tiempo sin acercarse. No actúes por impulso, deja que la otra persona dé el siguiente paso. Y en dinero, buen día para negociar o cobrar algo pendiente. Cuida los gastos por antojo, mi querido Aries. ¡Ha usado! Dice por acá, Acuario, prima, por favor. Ya lo vimos, pero pues ahí te va. Para que luego no digan que estoy mala. Mala copa sí, pero mal pex no. ¡Acuario! ¡Pon atención, mi querido Acuario! Esto es para ti. En el amor, mi queridísimo Acuario. Una persona del pasado podría aparecer nuevamente, pero piensa si realmente quieres abrir esa puerta. Y en el dinero, evita prestar dinero el día de hoy, porque tu bolsillo necesita mucha más atención que nunca. Es decir, no, mi Takashi. El día de hoy, no, mi Takashi. Cae Tatomi para todos, ¿ok? No.

prestes dinero, mi querido Navarro. ¿A poco si eres mala copa? Cálele, mijo. Ay, cálele, mijo. ¡Mala copa! ¡Mala copa! ¡Ay, Diosito santo! Dice, hola, hola, Gaby. ¿Cómo estás, Gaby? ¿Andas perdida? Así me dice el Gabo. ¿Qué onda, perdida? Ya llegó el que más te ha querido. Dice, ah, caray, pues ¿en qué sentido? Me ando animando. Fíjate, fíjate nomás. Me gusta el tequila de horchata, Tequila de... Ay, voy a comprar uno. Uy, oh, no, mejor no, porque mañana va a trabajar y luego Dios guarde el hora. No, sí, mejor no. No, no, no, no, porque luego... ¿O sí? Mañana, mañana. Arre, Pepe, ¿vas a ir? Mañana nos tomamos un tequila de horchata, ¿qué plebes? ¿Aquí? Arre. Ay, no, Pepe. Dice, para que hoy, para hoy, no le saques, dice el Gabo. ¿Vas a ir? Si vas, lo llevo, Gabo. Si vas, lo llevo. Pero el que le va a sacar es otro. Pues si voy a tocar. Pues no, que no te he hablado. ¿Te habló o no te habló? Ese perro mentiroso, perro zángano, merequetenguero, desgraciado. Ay, no, Gabriel. Ya estaba peleándome yo con aquel, pues. Ay, no, que me dijiste que el Gabo. No, no, no, no, no. Ya me tienen harta con sus mentiras. Ay, Géminis dice, para mi esposa, que vamos aquí escuchándote. ¿A qué? Ah, ok. Ah, ok, ok, Navarro. Ay, te va. Inmediatamente para la Toxic. Ahí te va, será tóxica la... No hizo el test, ¿verdad? No hizo el test. ¡Ahí te va, Géminis! ¿Podrías sentirte más cansado de lo normal debido al vato que traes a un lado? ¡Ah, no es cierto! Debido al trabajo, responsabilidades y pendientes que últimamente se te han juntado hasta por debajo de las piedras, mi querido Géminis. Sin embargo, todo ese esfuerzo comenzará a rendir frutos y se visualizan recompensas económicas. Un pago importante o una mejora en tus ingresos. No tires la toalla precisamente cuando estás comenzando a ver resultados, Géminis. Además, en el amor hay coqueteo en el ambiente. Alguien podría estar esperando que tú tomes la iniciativa. Y en el dinero, cuidado con compras pequeñas que terminan convirtiéndose en un gasto grande. Abusados, dice, me hiciste ver con unos de coraje al pasar. ¿Por qué? Ah, sí, sí, sí, es que este es Géminis, pues, y luego número uno en toxicidad. ¿Unas caguas o qué? En lugar de la horchata, no, mi apa. ¿Tú crees que yo voy a cambiar mi tequila de horchata del gran malo por unas caguas? No, ni que fuera tú. Ni que fuera tú. Dice, vámonos, vámonos con más buena música. 4:46 PM. Estás con la prima, la invasora, súbele.

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2: ¡Vámonos, batallosos! Nos escuchamos mañana en punto de la una de la tarde. Muchísimas gracias por haber estado conmigo el día de hoy. Gracias a Pepe en los controles técnicos. Soy tu amiga Franny Barra, la prima. Recuerda, una sonrisa vale más que mil palabras. Y yo simplemente te digo adiós.

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1: Trabajadores jubilados de la Comisión Federal de Electricidad se manifestaron en el Congreso de Baja California para exigir apoyo contra la reducción retroactiva de sus pensiones luego de una reforma que establece un tope de aproximadamente 70,000 pesos mensuales para jubilados de esta empresa y Petróleos Mexicanos. Ricardo Trevilla Trejo, secretario de la Defensa Nacional, informó que la Operación Águila Alta para neutralizar drones utilizados en el tráfico de drogas y personas entre México y Estados Unidos aún no registra resultados en territorio mexicano. Señaló problemas con estos aparatos en Michoacán y Sinaloa. El general Henry Delgado, jefe de las Fuerzas Armadas de Ecuador, afirmó que los barcos ecuatorianos hundidos por Estados Unidos funcionan como gasolineras en el mar para abastecer lanchas del narcotráfico. Mencionó que desde el 28 de agosto han sido interceptadas 6 de estas embarcaciones. Soy Ángel Tanori, más información en uniradiobaja.com.
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